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Son las 8:33. 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

Son las 8:59. 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
1: Son las 9:30.
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las 10 y un minuto. 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

las 11 y 2 minutos. 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

Son las 11:32. 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
1: Son las 12:30. 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

0: Son las 4:30.
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0: Son las 5 y un minuto.
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1: El ángel del Señor anunció a María,
2: y ella concibió por obra y gracia del Espíritu Santo.
1: Dios te salve María, llena eres de gracia, el Señor está contigo. Bendita tú eres entre todas las mujeres, y bendito es el fruto de tu vientre Jesús.
2: Santa María, Madre de Dios, ruega por nosotros pecadores, ahora y en la hora de nuestra muerte. Amén.
1: He aquí la esclava del Señor.
2: Hágase en mí según tu palabra.
1: Dios te salve María, llena eres de gracia, el Señor está contigo. Bendita tú eres entre todas las mujeres, y bendito es el fruto de tu vientre Jesús.
2: Santa María, Madre de Dios, ruega por nosotros pecadores, ahora y en la hora de nuestra muerte. Amén.
1: Y el Verbo de Dios se hizo carne
2: y habitó entre nosotros.
1: Dios te salve María, llena eres de gracia, el Señor está contigo. Bendita tú eres entre todas las mujeres, y bendito es el fruto de tu vientre Jesús.
2: Santa María, Madre de Dios, ruega por nosotros pecadores, ahora y en la hora de nuestra muerte. Amén.
1: Ruega por nosotros, Santa Madre de Dios,
2: para que seamos dignos de alcanzar las promesas y gracias de nuestro Señor Jesucristo. Amén.
1: Oremos. Te rogamos, Señor, que derrames tu gracia en nuestras almas, para que los que por el anuncio del ángel hemos conocido la encarnación de tu Hijo Jesucristo por su pasión y su cruz, seamos llevados a la gloria de la resurrección. Por el mismo Cristo nuestro Señor.
2: Amén.
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0: El ángel del Señor anunció a María. Dios te salve María, llena eres de gracia, el Señor es contigo. Bendita tú eres entre todas las mujeres y bendito es el fruto de tu vientre, Jesús. He aquí la esclava del Señor. Dios te salve María, llena eres de gracia, el Señor es contigo. Bendita tú eres entre todas las mujeres y bendito es el fruto de tu vientre, Jesús.
1: Santa María, Madre de Dios, ruega por nosotros los pecadores, ahora y en la hora de nuestra muerte. Amén.
0: Y el Verbo de Dios se hizo hombre.
1: Y habitó entre nosotros.
0: Dios te salve María, llena eres de gracia, el Señor es contigo. Bendita tú eres entre todas las mujeres y bendito es el fruto de tu vientre, Jesús.
1: Santa María, Madre de Dios, ruega por nosotros los pecadores, ahora y en la hora de nuestra muerte. Amén.
0: Ruega por nosotros, Santa Madre de Dios.
1: Para que seamos dignos de alcanzar las promesas y gracias de nuestro Señor Jesucristo. Amén.
0: Infunde, Señor, tu gracia en nuestros corazones, para que quienes por el anuncio del ángel hemos conocido la encarnación de tu Hijo, por los méritos de su pasión y de su cruz, lleguemos a la gloria de la resurrección. Por Jesucristo nuestro Señor.
1: Amén.
0: Por la señal de la Santa Cruz de nuestros enemigos, líbranos, Señor Dios nuestro, en el nombre del Padre, del Hijo y del Espíritu Santo. Amén. Jesús, mi Señor y Redentor, yo me arrepiento de todos los pecados que he cometido hasta hoy. Me pesa de todo corazón, porque con ellos ofendí a un Dios tan bueno. Propongo firmemente no volver a pecar y confío en que por tu infinita misericordia me has de conceder el perdón de mis culpas y me has de llevar a la vida eterna. Amén. Los misterios que vamos a considerar en este Santo Rosario son los misterios gloriosos. El primero, la triunfante resurrección de nuestro Señor. Padre nuestro que estás en el cielo, santificado sea tu nombre. Venga a nosotros tu reino. Hágase tu voluntad en la tierra como en el cielo.
1: Danos hoy nuestro pan de cada día, perdona nuestras ofensas, como también nosotros perdonamos a los que nos ofenden. No nos dejes caer en la tentación y líbranos del mal.
0: María, eres Madre de Gracia y Madre de Misericordia.
1: En la vida y en la muerte, ampáranos, Madre nuestra.
0: Dios te salve María, llena eres de gracia, el Señor es contigo. Bendita tú eres entre todas las mujeres y bendito es el fruto de tu vientre, Jesús.
1: Santa María, Madre de Dios, ruega por nosotros los pecadores, ahora y en la hora de nuestra muerte. Amén.
0: Dios te salve María, llena eres de gracia, el Señor es contigo. Bendita tú eres entre todas las mujeres y bendito es el fruto de tu vientre, Jesús.
1: Santa María, Madre de Dios, ruega por nosotros los pecadores, ahora y en la hora de nuestra muerte. Amén.
0: Dios te salve María, llena eres de gracia, el Señor es contigo. Bendita tú eres entre todas las mujeres y bendito es el fruto de tu vientre, Jesús.
1: Santa María, Madre de Dios, ruega por nosotros los pecadores, ahora y en la hora de nuestra muerte. Amén.
0: Dios te salve María, llena eres de gracia, el Señor es contigo. Bendita tú eres entre todas las mujeres y bendito es el fruto de tu vientre, Jesús.
1: Santa María, Madre de Dios, ruega por nosotros los pecadores, ahora y en la hora de nuestra muerte. Amén.
0: Dios te salve María, llena eres de gracia, el Señor es contigo. Bendita tú eres entre todas las mujeres y bendito es el fruto de tu vientre, Jesús.
1: Santa María, Madre de Dios, ruega por nosotros los pecadores, ahora y en la hora de nuestra muerte. Amén.
0: Dios te salve María, llena eres de gracia, el Señor es contigo. Bendita tú eres entre todas las mujeres y bendito es el fruto de tu vientre, Jesús.
1: Santa María, Madre de Dios, ruega por nosotros los pecadores, ahora y en la hora de nuestra muerte. Amén.
0: Dios te salve María, llena eres de gracia, el Señor es contigo. Bendita tú eres entre todas las mujeres y bendito es el fruto de tu vientre, Jesús.
1: Santa María, Madre de Dios, ruega por nosotros los pecadores, ahora y en la hora de nuestra muerte. Amén.
0: Dios te salve María, llena eres de gracia, el Señor es contigo. Bendita tú eres entre todas las mujeres y bendito es el fruto de tu vientre, Jesús.
1: Santa María, Madre de Dios, ruega por nosotros los pecadores, ahora y en la hora de nuestra muerte. Amén.
0: Dios te salve, María, llena eres de gracia, el Señor es contigo. Bendita tú eres entre todas las mujeres, y bendito es el fruto de tu vientre, Jesús.
1: Santa María, Madre de Dios, ruega por nosotros los pecadores, ahora y en la hora de nuestra muerte. Amén.
0: Dios te salve, María, llena eres de gracia, el Señor es contigo. Bendita tú eres entre todas las mujeres, y bendito es el fruto de tu vientre, Jesús.
1: Santa María, Madre de Dios, ruega por nosotros los pecadores, ahora y en la hora de nuestra muerte. Amén.
0: Gloria al Padre, y al Hijo, y al Espíritu Santo.
1: Como era en un principio, ahora y siempre, por los siglos de los siglos. Amén.
0: El Rosario de María nos libre de todo mal. Alabemos noche y día a la Reina Celestial, y con ella adoremos a la Santísima Trinidad. El segundo misterio glorioso, la ascensión de nuestro Señor Jesucristo al cielo.
1: Padre nuestro que estás en el cielo, santificado sea tu nombre. Venga a nosotros tu reino, hágase tu voluntad en la tierra como en el cielo.
0: Danos hoy nuestro pan de cada día, perdona nuestras ofensas, como también nosotros perdonamos a quien nos ofende. No nos dejes caer en tentación y líbranos del mal. Amén.
1: María es Madre de Gracia y Madre de Misericordia.
0: En la vida y en la muerte, ampáranos, Madre nuestra.
1: Dios te salve, María, llena eres de gracia, el Señor es contigo. Bendita tú eres entre todas las mujeres y bendito es el fruto de tu vientre, Jesús.
0: Santa María, Madre de Dios, ruega por nosotros pecadores ahora y en la hora de nuestra muerte. Amén.
1: Dios te salve María, llena eres de gracia, el Señor es contigo. Bendita tú eres entre todas las mujeres y bendito es el fruto de tu vientre, Jesús.
0: Santa María, Madre de Dios, ruega por nosotros pecadores ahora y en la hora de nuestra muerte. Amén.
1: Dios te salve María, llena eres de gracia, el Señor es contigo. Bendita tú eres entre todas las mujeres y bendito es el fruto de tu vientre, Jesús.
0: Santa María, Madre de Dios, ruega por nosotros pecadores ahora y en la hora de nuestra muerte. Amén.
1: Dios te salve María, llena eres de gracia, el Señor es contigo. Bendita tú eres entre todas las mujeres y bendito es el fruto de tu vientre, Jesús.
0: Santa María, Madre de Dios, ruega por nosotros pecadores ahora y en la hora de nuestra muerte. Amén.
1: Dios te salve María, llena eres de gracia, el Señor es contigo. Bendita tú eres entre todas las mujeres y bendito es el fruto de tu vientre, Jesús.
0: Santa María, Madre de Dios, ruega por nosotros pecadores ahora y en la hora de nuestra muerte. Amén.
1: Dios te salve María, llena eres de gracia, el Señor es contigo. Bendita tú eres entre todas las mujeres y bendito es el fruto de tu vientre, Jesús.
0: Santa María, Madre de Dios, ruega por nosotros pecadores ahora y en la hora de nuestra muerte. Amén.
1: Dios te salve María, llena eres de gracia, el Señor es contigo. Bendita tú eres entre todas las mujeres y bendito es el fruto de tu vientre, Jesús.
0: Santa María, Madre de Dios, ruega por nosotros pecadores ahora y en la hora de nuestra muerte. Amén.
1: Dios te salve María, llena eres de gracia, el Señor es contigo. Bendita tú eres entre todas las mujeres y bendito es el fruto de tu vientre, Jesús.
0: Santa María, Madre de Dios, ruega por nosotros pecadores ahora y en la hora de nuestra muerte. Amén.
1: Dios te salve María, llena eres de gracia, el Señor es contigo. Bendita tú eres entre todas las mujeres y bendito es el fruto de tu vientre, Jesús.
0: Santa María, Madre de Dios, ruega por nosotros pecadores ahora y en la hora de nuestra muerte. Amén.
1: Dios te salve María, llena eres de gracia, el Señor es contigo. Bendita tú eres entre todas las mujeres y bendito es el fruto de tu vientre, Jesús.
0: Gloria, Santa María, Madre de Dios, ruega por nosotros pecadores ahora y en la hora de nuestra muerte. Amén.
1: Gloria al Padre, y al Hijo, y al Espíritu Santo.
0: Como era en el principio, es ahora y siempre, por los siglos de los siglos. Amén. El Rosario de María nos libre de todo mal. Alabemos noche y día a la Reina Celestial, y con ella adoremos a la Santísima Trinidad. El tercer misterio glorioso, la venida del Espíritu Santo sobre la Virgen María y los apóstoles. Padre nuestro que estás en el cielo, santificado sea tu nombre. Venga a nosotros tu reino. Hágase tu voluntad en la tierra como en el cielo.
1: Danos hoy nuestro pan de cada día, perdona nuestras ofensas como también nosotros perdonamos a los que nos ofenden. No nos dejes caer en la tentación y líbranos del mal.
0: María, eres Madre de Gracia y Madre de Misericordia.
1: En la vida y en la muerte, ampáranos, Madre nuestra.
0: Dios te salve, María, llena eres de gracia, el Señor es contigo. Bendita tú eres entre todas las mujeres, y bendito es el fruto de tu vientre, Jesús.
1: Santa María, Madre de Dios, ruega por nosotros los pecadores, ahora y en la hora de nuestra muerte. Amén.
0: Dios te salve, María, llena eres de gracia, el Señor es contigo. Bendita tú eres entre todas las mujeres, y bendito es el fruto de tu vientre, Jesús.
1: Santa María, Madre de Dios, ruega por nosotros los pecadores, ahora y en la hora de nuestra muerte. Amén.
0: Dios te salve, María, llena eres de gracia, el Señor es contigo. Bendita tú eres entre todas las mujeres, y bendito es el fruto de tu vientre, Jesús.
1: Santa María, Madre de Dios, ruega por nosotros los pecadores, ahora y en la hora de nuestra muerte. Amén.
0: Dios te salve, María, llena eres de gracia, el Señor es contigo. Bendita tú eres entre todas las mujeres, y bendito es el fruto de tu vientre, Jesús.
1: Santa María, Madre de Dios, ruega por nosotros los pecadores, ahora y en la hora de nuestra muerte. Amén.
0: Dios te salve, María, llena eres de gracia, el Señor es contigo. Bendita tú eres entre todas las mujeres, y bendito es el fruto de tu vientre, Jesús.
1: Santa María, Madre de Dios, ruega por nosotros los pecadores, ahora y en la hora de nuestra muerte. Amén.
0: Dios te salve, María, llena eres de gracia, el Señor es contigo. Bendita tú eres entre todas las mujeres, y bendito es el fruto de tu vientre, Jesús.
1: Santa María, Madre de Dios, ruega por nosotros los pecadores, ahora y en la hora de nuestra muerte. Amén.
0: Dios te salve, María, llena eres de gracia, el Señor es contigo. Bendita tú eres entre todas las mujeres, y bendito es el fruto de tu vientre, Jesús.
1: Santa María, Madre de Dios, ruega por nosotros los pecadores, ahora y en la hora de nuestra muerte. Amén.
0: Dios te salve, María, llena eres de gracia, el Señor es contigo. Bendita tú eres entre todas las mujeres, y bendito es el fruto de tu vientre, Jesús.
1: Santa María, Madre de Dios, ruega por nosotros los pecadores, ahora y en la hora de nuestra muerte. Amén.
0: Dios te salve, María, llena eres de gracia, el Señor es contigo. Bendita tú eres entre todas las mujeres, y bendito es el fruto de tu vientre, Jesús.
1: Santa María, Madre de Dios, ruega por nosotros los pecadores, ahora y en la hora de nuestra muerte. Amén.
0: Dios te salve, María, llena eres de gracia, el Señor es contigo. Bendita tú eres entre todas las mujeres, y bendito es el fruto de tu vientre, Jesús.
1: Santa María, Madre de Dios, ruega por nosotros los pecadores, ahora y en la hora de nuestra muerte. Amén.
0: Gloria al Padre, y al Hijo, y al Espíritu Santo.
1: Como era en un principio, ahora y siempre, por los siglos de los siglos. Amén.
0: El Rosario de María nos libre de todo mal. Alabemos noche y día a la Reina Celestial, y con ella adoremos a la Santísima Trinidad. El cuarto misterio glorioso, la asunción de la Santísima Virgen María al cielo.
1: Padre nuestro que estás en el cielo, santificado sea tu nombre. Venga a nosotros tu reino, hágase tu voluntad en la tierra como en el cielo.
0: Danos hoy nuestro pan de cada día, perdona nuestras ofensas, como también nosotros perdonamos a quien nos ofende. No nos dejes caer en tentación y líbranos del mal. Amén.
1: María es Madre de Gracia y Madre de Misericordia.
0: En la vida y en la muerte, ampáranos, Madre nuestra.
1: Dios te salve, María, llena eres de gracia, el Señor es contigo. Bendita tú eres entre todas las mujeres y bendito es el fruto de tu vientre, Jesús.
0: Santa María, Madre de Dios, ruega por nosotros, pecadores, ahora y en la hora de nuestra muerte. Amén.
1: Dios te salve, María, llena eres de gracia, el Señor es contigo. Bendita tú eres entre todas las mujeres y bendito es el fruto de tu vientre, Jesús.
0: Santa María, Madre de Dios, ruega por nosotros, pecadores, ahora y en la hora de nuestra muerte. Amén.
1: Dios te salve, María, llena eres de gracia, el Señor es contigo. Bendita tú eres entre todas las mujeres y bendito es el fruto de tu vientre, Jesús.
0: Santa María, Madre de Dios, ruega por nosotros pecadores, ahora y en la hora de nuestra muerte. Amén.
1: Dios te salve María, llena eres de gracia, el Señor es contigo. Bendita tú eres entre todas las mujeres y bendito es el fruto de tu vientre, Jesús.
0: Santa María, Madre de Dios, ruega por nosotros pecadores, ahora y en la hora de nuestra muerte. Amén.
1: Dios te salve María, llena eres de gracia, el Señor es contigo. Bendita tú eres entre todas las mujeres y bendito es el fruto de tu vientre, Jesús.
0: Santa María, Madre de Dios, ruega por nosotros pecadores ahora y en la hora de nuestra muerte. Amén.
1: Dios te salve María, llena eres de gracia, el Señor es contigo. Bendita tú eres entre todas las mujeres y bendito es el fruto de tu vientre, Jesús.
0: Santa María, Madre de Dios, ruega por nosotros pecadores ahora y en la hora de nuestra muerte. Amén.
1: Dios te salve María, llena eres de gracia, el Señor es contigo. Bendita tú eres entre todas las mujeres y bendito es el fruto de tu vientre, Jesús.
0: Santa María, Madre de Dios, ruega por nosotros pecadores ahora y en la hora de nuestra muerte. Amén.
1: Dios te salve María, llena eres de gracia, el Señor es contigo. Bendita tú eres entre todas las mujeres y bendito es el fruto de tu vientre, Jesús.
0: Santa María, Madre de Dios, ruega por nosotros pecadores ahora y en la hora de nuestra muerte. Amén.
1: Dios te salve María, llena eres de gracia, el Señor es contigo. Bendita tú eres entre todas las mujeres y bendito es el fruto de tu vientre, Jesús.
0: Santa María, Madre de Dios, ruega por nosotros pecadores ahora y en la hora de nuestra muerte. Amén.
1: Dios te salve María, llena eres de gracia, el Señor es contigo. Bendita tú eres entre todas las mujeres y bendito es el fruto de tu vientre, Jesús.
0: Gloria a Santa María, Madre de Dios, ruega por nosotros pecadores ahora y en la hora de nuestra muerte. Amén.
1: Gloria al Padre, y al Hijo, y al Espíritu Santo.
0: Como era en el principio, es ahora y siempre, por los siglos de los siglos. Amén. El Rosario de María nos libre de todo mal. Alabemos noche y día a la Reina Celestial, y con ella adoremos a la Santísima Trinidad. El quinto misterio glorioso, la coronación de la Santísima Virgen María como Reina de la Creación. Padre nuestro que estás en el cielo, santificado sea tu nombre. Venga a nosotros tu reino. Hágase tu voluntad en la tierra como en el cielo.
1: Danos hoy nuestro pan de cada día. Perdona nuestras ofensas como también nosotros perdonamos a los que nos ofenden. No nos dejes caer en la tentación y líbranos del mal.
0: María, eres Madre de Gracia y Madre de Misericordia.
1: En la vida y en la muerte, ampáranos, Madre nuestra.
0: Dios te salve, María, llena eres de gracia, el Señor es contigo. Bendita tú eres entre todas las mujeres y bendito es el fruto de tu vientre, Jesús.
1: Santa María, Madre de Dios, ruega por nosotros los pecadores, ahora y en la hora de nuestra muerte. Amén.
0: Dios te salve, María, llena eres de gracia, el Señor es contigo. Bendita tú eres entre todas las mujeres, y bendito es el fruto de tu vientre, Jesús.
1: Santa María, Madre de Dios, ruega por nosotros los pecadores, ahora y en la hora de nuestra muerte. Amén.
0: Dios te salve, María, llena eres de gracia, el Señor es contigo. Bendita tú eres entre todas las mujeres, y bendito es el fruto de tu vientre, Jesús.
1: Santa María, Madre de Dios, ruega por nosotros los pecadores, ahora y en la hora de nuestra muerte. Amén.
0: Dios te salve, María, llena eres de gracia, el Señor es contigo. Bendita tú eres entre todas las mujeres, y bendito es el fruto de tu vientre, Jesús.
1: Santa María, Madre de Dios, ruega por nosotros los pecadores, ahora y en la hora de nuestra muerte. Amén.
0: Dios te salve, María, llena eres de gracia, el Señor es contigo. Bendita tú eres entre todas las mujeres, y bendito es el fruto de tu vientre, Jesús.
1: Santa María, Madre de Dios, ruega por nosotros los pecadores, ahora y en la hora de nuestra muerte. Amén.
0: Dios te salve, María, llena eres de gracia, el Señor es contigo. Bendita tú eres entre todas las mujeres, y bendito es el fruto de tu vientre, Jesús.
1: Santa María, Madre de Dios, ruega por nosotros los pecadores, ahora y en la hora de nuestra muerte. Amén.
0: Dios te salve, María, llena eres de gracia, el Señor es contigo. Bendita tú eres entre todas las mujeres, y bendito es el fruto de tu vientre, Jesús.
1: Santa María, Madre de Dios, ruega por nosotros los pecadores, ahora y en la hora de nuestra muerte. Amén.
0: Dios te salve, María, llena eres de gracia, el Señor es contigo. Bendita tú eres entre todas las mujeres, y bendito es el fruto de tu vientre, Jesús.
1: Santa María, Madre de Dios, ruega por nosotros los pecadores, ahora y en la hora de nuestra muerte. Amén.
0: Dios te salve, María, llena eres de gracia, el Señor es contigo. Bendita tú eres entre todas las mujeres, y bendito es el fruto de tu vientre, Jesús.
1: Santa María, Madre de Dios, ruega por nosotros los pecadores, ahora y en la hora de nuestra muerte. Amén.
0: Dios te salve, María, llena eres de gracia, el Señor es contigo. Bendita tú eres entre todas las mujeres, y bendito es el fruto de tu vientre, Jesús.
1: Santa María, Madre de Dios, ruega por nosotros los pecadores, ahora y en la hora de nuestra muerte. Amén.
0: Gloria al Padre, y al Hijo, y al Espíritu Santo.
1: Como era en un principio, ahora y siempre, por los siglos de los siglos. Amén.
0: El Rosario de María nos libre de todo mal. Alabemos noche y día a la Reina Celestial, y con ella adoremos a la Santísima Trinidad. Dios te salve, Reina y Madre, Madre de Misericordia, vida, dulzura y esperanza nuestra. Dios te salve, a ti clamamos los desterrados hijos de Eva, a ti suspiramos gimiendo y llorando en este valle de lágrimas. Ea pues, Señora abogada nuestra, vuelve a nosotros esos tus ojos misericordiosos, y después de este destierro, muéstranos a Jesús, fruto bendito de tu vientre. Oh clemente, oh piadosa, oh dulce Virgen María, ruega por nosotros, Santa Madre de Dios, para que seamos dignos de alcanzar las promesas y gracias de nuestro Señor Jesucristo. Amén. En el nombre del Padre, del Hijo y del Espíritu Santo. Amén. Amén.

0: por no saber de ti.
1: En el nombre del Padre, del Hijo y del Espíritu Santo. La gracia de nuestro Señor Jesucristo, el amor del Padre y la comunión del Espíritu Santo esté siempre con todos ustedes.
0: Y con tu espíritu.
1: Hermanos, celebramos estos sagrados misterios por el eterno descanso de Rovira de Jesús Bolívar Restrepo en su segundo aniversario y Santiago Restrepo, intención sus padres. Vamos a poner todas las intenciones que traemos en nuestro corazón, todo aquello que le queremos pedir al Señor, aquello que nosotros ni siquiera sabemos que necesitamos. Pongámoslo todo en las manos del Señor, presentémoselo al Señor, aquí ante el altar, para que Él nos conceda aquello que más necesitamos. Hermanos, para celebrar dignamente estos sagrados misterios, reconozcamos nuestros pecados. Yo confieso ante Dios Todopoderoso y ante ustedes, hermanos, que he pecado mucho de pensamiento, palabra, obra y omisión.
0: Por mi gran culpa. Por eso ruego a Santa María, siempre Virgen, a los ángeles y a los santos, y a ustedes, hermanos, que intercedan por mí ante Dios nuestro Señor.
1: Dios Todopoderoso, tenga misericordia de nosotros, perdone nuestros pecados y nos lleve a la vida eterna.
0: Amén.

Oremos. Oh Dios, que has puesto al frente de tu pueblo como abnegados pastores y mártires invencibles a los santos Cornelio y Cipriano, concédenos por su intercesión ser fortalecidos en la fe y en la constancia para trabajar con empeño por la unidad de tu Iglesia, por nuestro Señor Jesucristo, tu Hijo, que contigo vive y reina en la unidad del Espíritu Santo y es Dios por los siglos de los siglos. Pueden sentarse.

0: de la primera carta del apóstol San Pablo a los Corintios. Hermanos, ambicionen los carismas mayores y aún les voy a mostrar un camino más excelente. Si hablara la lengua de los hombres y de los ángeles, pero no tengo amor, no sería más que un metal que resuena o un cimbal que aturde. Si tuviera el don de profecía y conociera todos los secretos y todo el saber, si tuviera fe como para mover montañas, pero no tengo amor, no sería nada. Si repartiera todos mis bienes entre los necesitados y entregara mi cuerpo a las llamas, pero no tengo amor, de nada me serviría. El amor es paciente, es benigno. El amor no tiene envidia, no presume, no se engríe, no es indecoroso ni egoísta, no se irrita, no lleva cuentas del mal, no se alegra de la injusticia, sino que goza con la verdad. Todo lo excusa, todo lo cree, todo lo espera, todo lo soporta. El amor no pasa nunca. Las profecías, por el contrario, se acabarán. Las lenguas cesarán. El conocimiento se acabará. Porque conocemos imperfectamente e imperfectamente profetizamos. Mas cuando venga lo imperfecto se acabará. Cuando yo era niño, hablaba como un niño, sentía como un niño, razonaba como un niño. Cuando me hice un hombre, acabé con las cosas de niño. Ahora vemos como en un espejo, confusamente. Entonces veremos cara a cara. Mi conocer es ahora limitado. Entonces conoceré cómo he sido conocido por Dios. En una palabra, quedan estas tres: la fe, la esperanza y el amor. La más grande es el amor. Palabra de Dios.
1: Dichoso el pueblo que el Señor se escogió como heredad.
2: Dichoso el pueblo que el Señor se escogió como heredad.
1: Den gracias al Señor con la cítara, toquen en su honor el arpa de 10 cuerdas. Canten en un cántico nuevo, acompañando los vítores con bordones.
2: Dichoso el pueblo que el Señor se escogió como heredad.
1: La palabra del Señor es sincera y todas sus acciones son leales. Él ama la justicia y el derecho y su misericordia llena la tierra.
2: Dichoso el pueblo que el Señor se escogió como heredad.
1: Dichosa la nación cuyo Dios es el Señor. El pueblo que Él se escogió como heredad, que tu misericordia, Señor, venga sobre nosotros como lo esperamos de ti.
2: Dichoso el pueblo que el Señor se escogió como heredad.

0: El Señor esté con ustedes.
1: Y con tu espíritu.
0: Lectura del Santo Evangelio según San Lucas.
1: Gloria a ti, Señor.
0: En aquel tiempo dijo el Señor: ¿A quién pues compararé a los hombres de esta generación? ¿A quién son semejantes? Se asemejan a unos niños sentados en la plaza que gritan a otros aquello de: hemos tocado la flauta y no han bailado, hemos entonado lamentaciones y no han llorado. Porque vino Juan el Bautista, que ni come pan ni bebe vino, y dicen: tiene un demonio. Vino el Hijo del Hombre, que come y bebe, y dicen: miren qué hombre más comilón y borracho, amigo de publicanos y pecadores. Y sin embargo, todos los hijos de la sabiduría le han dado la razón. Palabra del Señor.
1: Gloria a ti, Señor Jesús.
0: Muy buenos días para todos. En el Evangelio de hoy nos presenta algo muy particular, y es que Jesús presenta a unos niños, pone el ejemplo de unos niños que dicen: bueno, ¿qué hacemos? Porque ustedes no se inmutan por nada. Y es que, ¿qué nos puede pasar a nosotros? El peligro de ser apáticos ante lo que Dios nos presenta, ante nuestra vida. Que si hacemos una cosa, malo. Que si hacemos la otra, también. Como ese espíritu de contradicción. O simplemente nos creamos una idea de cómo deben de ser las cosas, de cómo debe actuar Dios. Y si Dios no actúa de esa manera, pues nos enojamos. O que, no sé, si se hace una procesión, bueno, ¿por qué se hace la procesión? Si no se hace la procesión, ¿por qué no se hizo la procesión? Y entonces nos quedamos ahí en ese limbo de no estar contentos con nada. Y ahí Dios no puede hacer nada en nuestro corazón. Ahí Dios no puede actuar y nos deja a nosotros. ¿Por qué? Porque no le abrimos el corazón. San Pablo nos da la clave y nos dice qué es lo que quiere.

0: los santos Cornelio Papa y Cipriano Obispos. Y no lo celebramos juntos precisamente porque al final de su vida, gracias a que el emperador los apresó y los mandó a una isla de trabajo forzado, pues ahí pudieron hacer las paces. Pero antes de eso, venían chocando mucho. Eran unas disputas fuertes. ¿Pero por qué discutían? La disputa era, en ese momento de la iglesia, más o menos hacia el siglo IV, siglo V, resulta de que habían unos cristianos que en el momento de la persecución, por miedo o por debilidad, habían sacrificado a los dioses. Y habían otros cristianos, estos cristianos les llamaban lapsi, los débiles, y a otros cristianos que los habían torturado, martirizado, pero habían sobrevivido al martirio, porque se dieron cuenta de que la idea pues no era matarlos, sino que flaquearan en su fe. Entonces se denominaban a sí mismos mártires, los mártires, pero empezaron con una soberbia, a decir que ellos eran realmente los que estaban por la iglesia, los que realmente habían seguido a Cristo, y prácticamente pues hicieron mucho daño a la iglesia con su soberbia. Los lapsi pedían ser perdonados y volver a entrar en la iglesia, y les decían que no, y esa era la disputa. ¿Y qué nos dice el Evangelio? Nos dice que el amor todo lo excusa, todo lo cree, todo lo espera, todo lo soporta. El amor nunca pasa. Y Cornelio defendía que la iglesia debía de perdonar, y de perdonar siempre. Y gracias a Dios, pues eso fue lo que triunfó. Porque nosotros debemos buscar ese amor. Quitar nuestras maneras de ver de cómo deben de ser las cosas, de cómo, según yo, tendría que actuar Dios. No. Y empezar a escuchar al Espíritu Santo, al Espíritu de amor, que nos dice: yo puedo hablar la lengua de los hombres, la lengua de los ángeles, hablar en lenguas, pero si no tengo amor, nada soy. Puedo tener el don de profecía, conocer los secretos y todo el saber, pero si no tengo amor, nada soy. Y nos damos cuenta de eso en nuestra vida. Si no tenemos amor, nada somos. El amor es lo que da felicidad. Es lo que da felicidad a nuestro corazón. Vivir con amor nos llena de plenitud, porque el amor es el Espíritu mismo, el Espíritu Santo, que es el amor de Dios. Entonces pidámosle al Espíritu Santo que venga e inunde nuestro corazón, que nosotros podamos estar atentos, tener nuestro oído abierto hacia las palabras del Señor, para que vivamos realmente como verdaderos cristianos que aman, que dan su vida por sus hermanos, que en ese dar la vida encuentran la plenitud, porque Dios siempre, nunca nos defrauda. Dios nunca defrauda. Pidámosle esa gracia al Señor y pidámosle a María Santísima que ella, que se dejó inundar por el amor divino, que dio a luz al amor que nos salva, nos lleve siempre de su mano hasta su Hijo Jesús. Sea alabado Jesucristo, sea para siempre.
1: Por siempre bendito y alabado.

Todo aquello que me aturde, lo que no puedo olvidar, esas cosas que no dejan caminar. Tu Señor, haz

0: Oren, hermanos, para que este sacrificio mío y de ustedes sea agradable a Dios Padre Todopoderoso.
1: Señor, reciba de tus manos este sacrificio para alabanza y gloria de su nombre, para nuestro bien y el de toda su santa Iglesia.
0: Recibe, Señor, los dones de tu pueblo, ofrecidos en honor de la pasión de tus santos mártires y a lo que dio fortaleza en la persecución a los santos Cornelio y Cipriano. Nos dé también a nosotros constancia en las adversidades. Por Jesucristo nuestro Señor.
1: Amén.
0: El Señor esté con ustedes.
1: Y con tu espíritu.
0: Levantemos el corazón.
1: Lo tenemos levantado hacia el Señor.
0: Demos gracias al Señor nuestro Dios.
1: Es justo y necesario.
0: En verdad, es justo y necesario. Es nuestro deber y salvación darte gracias siempre y en todo lugar. Señor Padre Santo, Dios Todopoderoso y Eterno, por Cristo, Señor nuestro, porque nos concedes la alegría de celebrar hoy la fiesta de San Cornelio y Cipriano, fortaleciendo a tu Iglesia con el ejemplo de tu vida santa, instruyéndola con su palabra y protegiéndola con su intercesión. Por eso, con los ángeles y con la multitud de los santos, te cantamos el himno de alabanza, diciendo sin cesar:

0: tierra de tu gloria, hosana en el cielo. Bendito el que viene en nombre del Señor, hosana en el cielo.
1: Santo eres en verdad, Señor, fuente de toda santidad. Por eso te pedimos que santifiques estos dones con la efusión de tu Espíritu, de manera que se conviertan para nosotros en el cuerpo y la sangre de Jesucristo, Hijo tuyo y Señor nuestro, el cual, cuando iba a ser entregado a su pasión, voluntariamente aceptada, tomó pan, dando gracias, te bendijo, lo partió y lo dio a sus discípulos, diciendo: tomen y coman todos de él, porque esto es mi cuerpo, que será entregado por ustedes.

Del mismo modo, acabada la cena, tomó el cáliz y dándote gracias de nuevo, lo pasó a sus discípulos diciendo: Tomen y beban todos de él, porque este es el cáliz de mi sangre, sangre de la alianza nueva y eterna, que será derramada por ustedes y por muchos para el perdón de los pecados. Hagan esto en conmemoración mía.

Este es el sacramento de nuestra fe. Así pues, Padre, al celebrar ahora el memorial de la muerte y resurrección de tu Hijo, te ofrecemos el pan de vida y el cáliz de salvación y te damos gracias porque nos haces dignos de servirte en tu presencia. Te pedimos humildemente que el Espíritu Santo congregue en la unidad a cuantos participamos del cuerpo y de la sangre de Cristo. Y te damos gracias porque nos haces dignos de servirte en tu presencia. Te pedimos humildemente que el Espíritu Santo congregue en la unidad a cuantos participamos del cuerpo y la sangre de Cristo. Acuérdate, Señor, de tu Iglesia extendida por toda la tierra, y con el Papa León, con nuestro obispo Juan Fernando, y todos los pastores que cuidan de tu pueblo, llévala a su perfección por la caridad. Acuérdate también de nuestros hermanos que se durmieron en la esperanza de la resurrección. Rovira de Jesús Bolívar Restrepo y Santiago Restrepo, y de todos los que han muerto en tu misericordia, admítelos a contemplar la luz de tu rostro. Ten misericordia de todos nosotros y así con María, la Virgen Madre de Dios, San José su esposo, los apóstoles y los mártires, Cornelio y Cipriano, Fernando, San Fernando Rey, San Leandro, San Isidoro, Santa Teresita, y cuantos vivieron en tu amistad a través de los tiempos, merezcamos por tu Hijo Jesucristo compartir la vida eterna y cantar tus alabanzas. Por Cristo con él y en él, a ti Dios Padre Omnipotente, en la unidad del Espíritu Santo, todo honor y toda gloria.

El amor de Dios ha sido derramado en nuestros corazones con el Espíritu Santo que se nos ha dado, digamos con fe y esperanza. Padre nuestro que estás en el cielo, santificado sea tu nombre. Venga a nosotros tu reino. Hágase tu voluntad en la tierra. Soy nuestro pan de cada día. Perdona nuestras ofensas, como también nosotros perdonamos a los que nos ofenden. No nos dejes caer en la tentación y líbranos del mal. Líbranos de todos los males, Señor, y concédenos la paz en nuestros días, para que, ayudados por tu misericordia, vivamos siempre libres de pecado y protegidos de toda perturbación, mientras esperamos la gloriosa venida de nuestro Salvador, Jesucristo. Y el poder y gloria por siempre, Señor. Señor Jesucristo, que dijiste a tus apóstoles: la paz les dejo, mi paz les doy. No tengas en cuenta nuestros pecados, sino la fe de tu Iglesia. Y conforme a tu palabra, concede la paz y la unidad. Tú que vives y reinas por los siglos de los siglos. La paz del Señor esté siempre con todos ustedes. Dense fraternalmente un saludo de paz.

0: Este es el Cordero de Dios que quita el pecado del mundo. Dichosos los invitados a la cena del Señor.
1: Señor, no soy digno de que entres en paz, pero una palabra tuya bastará para siempre.

0: Alma de Cristo, santifícame. Cuerpo de Cristo, sálvame. Sangre de Cristo, embriágame. Agua del costado de Cristo, lávame. Pasión de Cristo, confórtame. Oh mi buen Jesús, óyeme. Dentro de tus llagas, escóndeme. No permitas que me aparte de ti. Del enemigo malo, defiéndeme. A la hora de mi muerte, llámame. Y mándame ir a ti, colócame junto a ti, para que con tus ángeles y santos te alaben y te bendigan por los siglos de los siglos. Amén.
1: Oremos. Concédenos, Señor, por este sacramento que hemos recibido, ser confirmados por la fuerza de tu Espíritu, a ejemplo de los santos mártires Cornelio y Cipriano, para dar fiel testimonio de la verdad del Evangelio. Por Jesucristo nuestro Señor. Vamos a pedir la intercesión de nuestra Santísima Madre. Bajo tu amparo nos acogemos, Santa Madre de Dios. No desprecie las súplicas que te dirigimos ante nuestras necesidades. Antes bien, líbranos de todos los peligros, oh Virgen gloriosa y bendita. Amén. El ganador del bono de compartir fue el número 019-019. Muchísimas gracias por su colaboración. Ánimas benditas del purgatorio, ¿quién las pudiera aliviar?
0: Que Dios las saque de penas y las lleve a descansar.
1: Ánimas benditas del purgatorio, ¿quién las pudiera aliviar?
0: Que Dios las saque de penas y las lleve a descansar.
1: El alma de Rovira de Jesús Bolívar Restrepo y Santiago Restrepo y de todos los fieles difuntos, por la misericordia de Dios, descansen en paz.
0: Amén.
1: El Señor esté con ustedes. Y la bendición de Dios Todopoderoso, Padre, Hijo y Espíritu Santo, descienda sobre cada uno de ustedes y permanezca para siempre. Pueden ir en paz.

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0: Son las 8 y 12 minutos.
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2: Muy buenos días, queridos radioescuchas. Qué bueno estar de nuevo con ustedes en este maravilloso programa radial Evangelizados para Evangelizar. Qué bueno que estén en sintonía con la Corporación Café y Carbón, La Voz de Amagá. En sintonía con nosotros, .105.4F. Muy bien. Un saludo muy cariñoso a todas las personas que nos

0: Sintonía, en Cuatro Esquinas, en Camilo C, que también tenemos sintonía, en La Gualí, en el barrio Los Álvarez, allá en Travesía, Naranjitos, Malabrigo, todos esos sectores tan lindos que sintonizan La Voz de Amagá. Y también a los municipios cercanos, a nuestros hermanos municipios que también sintonizan La Voz de Amagá, Fredonia, Venecia, Titiribí. Esta semana tuvimos varias delegaciones en la fiesta del Señor de los Milagros, de estos municipios tan queridos, hermanos, Fredonia, Titiribí y Venecia. También allá en Minas, allá en La Clarita, a Doña Nubia, tan querida esa familia, que también está en sintonía con nosotros y nos escucha. Allá en El Iconia, que también nos han escuchado, qué bueno saber si nos continúan escuchando, muy rico. También allá en estos pueblitos cercanos de acá de Nicanor, allá en Palenque, tantas personas que están en sintonía con nosotros. Un muy, muy buen día. Andrés, ¿usted cómo amaneció? Cuéntanos a ver.
1: Carmenza, buenos días, ¿cómo está? Bueno, Carmenza, muy contento. Bueno, esta frescura de esta mañana que el Señor nos regala, vea. Qué frescura tan deliciosa que el Señor nos da. Mire que todo el Señor lo va proveyendo en su medida en que Él nos quiere dar el sol, la mañana. Bueno, el Señor va proveyendo.
0: André, ¿cómo le parece que a las 4 de la mañana yo estaba que tiritaba de frío? Oiga. Y no me quería levantar, Andrés, porque tenía mucho frío.
1: ¿Cómo le parece, Estefanía, que el lunes ayer me levanté ligero, temprano? Cuando veo por allá una persona que va subiendo por la carrera Córdoba, por allá subiendo a las carreras, y yo, ¿quién será esta persona? Claro, Carmencita, que sale a las 5 de la mañana, que
2: caminaba, muchacha. Ah, pero salió a las 5, yo pensé que la había cogido la tarde. A las 5 de la mañana.
0: No, a las 5.
1: No. Salía a las carreras, pero bueno, es una buena madrugadora.
2: Sí, es buena madrugadora.
1: Para que aprenda usted, ¿sí o
2: yo? No, yo también soy buena madrugadora.
0: Yo pensé que era otra chiquitica como yo, Andrés, Estefanía, con cobija y todo, abrigada a las 5 de la mañana. En la moto. Ah, bueno. Estefanía, ¿y usted cómo amaneció? Cuéntame.
2: Muy bien, gracias a Dios. Oiga, disfrutando de ese día, como lo decía Andrés, bien fresquito, que ya nos hacía falta. Ya
0: qué
2: nos
0: rico,
2: estaba
0: sí.
2: haciendo mucha, mucha falta.
0: Pero es que, ¿cómo le parece que vemos como que se turba todo y se pone todo negro y oscuro y contentos porque va a caer agua, Andrés? Y nadie, ay, no sí. nos cae.
2: Y no, sí, en Fredonia hemos vivido de ilusiones todos esos días. Que ya va a llover, que entre la ropa y nada.
0: Yo también.
2: Se nuba, eso sí, la niebla, no sé qué, pero no ha llovido por Fredonia.
0: Muy bien, qué belleza. Esperemos que el Señor nos regala de todo porque Él es grande, misericordioso, poderoso y siempre nos ama, nos quiere demasiado. Bueno, vamos a iniciar nuestro programa saludando la persona número uno de este día, de esta mañana y de esta jornada, el Espíritu Santo. No puede faltar el saludo a ese dador de vida, a ese dador de fuerza, de energía, de alegría, de sabiduría, de entendimiento, de paz, de amor. Ese Espíritu de Dios que tanto, tanto nos acompaña y que siempre, siempre camina a nuestro lado para que estemos bien. Espíritu Santo, tú que me aclaras todo lo que... Tú que me aclaras todo, que iluminas todos los caminos para que yo alcance mi ideal. Tú que me das el don divino de perdonar y olvidar el mal que me hacen y que en todos los instantes de mi vida estás conmigo. Yo quiero en este corto diálogo agradecerte por todo y confirmar una vez más que nunca quiero separarme de ti, por mayor que sea mi ilusión material. Deseo estar contigo y con todos mis seres queridos en la gloria perpetua de Dios Padre. Amén. Espíritu Santo,
1: ilumínanos y santifícanos.
0: Espíritu Santo,
1: ilumínanos y santifícanos.
0: Espíritu Santo,
1: ilumínanos y santifícanos.
0: Bueno, el Espíritu Santo que nos dé palabras de sabiduría, palabras de fuerza para hablar de Él, para centrarnos en esa fuerza dadora de entendimiento, de sabiduría, de ganas de hablar de la persona que conocemos, Jesús nuestro Señor.

0: Bueno, vamos a saludar esta linda mañana que el Señor nos regala hoy en el día de hoy, con esta bella oración. Señor Dios, Rey del cielo y de la tierra, gracias por esta mañana, gracias por la vida, gracias porque anoche dormí y hoy me despierto con tu presencia. No porque yo sea bueno, sino porque tú eres misericordioso. Gracias por el aire que respiro, por el techo que cubre mi cabeza, por el pan que no me falta, porque tú provees. Señor, antes de salir de casa, póngame en tus manos. Tú conoces mis días, tú que sabes lo que voy a hacer y lo que voy a pensar. Conoce mis luchas, conoce mis tentaciones y mi cansancio. Por eso hoy, desde ya, me abandono en tus manos. Amén. Gloria al Padre, al Hijo y al Espíritu Santo, como era en un principio, ahora y siempre, por los siglos de los siglos. Amén. Gloria al Padre, al Hijo y al Espíritu Santo,
1: como era en el principio, ahora y siempre, por los siglos de los siglos. Amén. Bueno, muy bien, después de saludar esta mañana tan bonita, tan fresca, como nos lo dice Andrés, con esa oración tan linda y significativa, para dar gracias a Dios por todo lo bueno que es con nosotros, el día, el aire, el sol, las personas, la vida. Gracias, gracias por levantarnos con gozo, con placer, con alegría, a funcionar en el quehacer diario de la vida, en la oficina, en el trabajo, en el campo donde nos desenvolvamos, siempre, siempre con alegría y amor. Tenemos para el día de hoy dos santos muy importantes en nuestra Iglesia Católica, Cipriano y Cornelio. Cornelio fue papa y Cipriano obispo. Los dos fueron mártires. Nos cuenta la historia que ambos eran amigos. Tuvieron varias discusiones, pero terminaron siendo buenos amigos, venerados hoy en día y en el mundo cristiano, porque ambos testimoniaron en días la persecución, fueron perseguidos por defender el amor por la iglesia, por la doctrina. Nos cuenta la historia que ambos testimoniaron, y en días de persecución, su amor por decir la verdad indefectible ante Dios y ante el mundo. Por estas causas fueron perseguidos, por decir la verdad, defender la verdad de la iglesia. Fueron víctimas ilustres de mucha persecución de valerianos. Su historia se entrelaza y se habían alineado contra el antípapa. Fueron el emperador, fueron perseguidos, fueron pues sacrificados, murieron mártires. Cipriano fue relegado en Capo y decapitado en Cartago, en ese mundo pues por defender el amor a Cristo ante todos los fieles. Entonces en ese tiempo pues no podíamos hablar de la palabra, de la iglesia, todo era persecución y estos dos santos fueron perseguidos. Nos cuenta pues la historia también que fueron unos grandes amigos en defender la causa de la religión, de la iglesia. Felicitaciones a quienes llevan este nombre, de Cornelio y Cipriano. ¿Qué más tiene usted, Andrés, para completar en este día? Fuera de lo que nos cuenta pues la historia, nos dicen que fueron amigos preocupados por defender la verdad, juntos se opusieron a los errores de las confusiones y las herejías que se hacían frente a la iglesia, que empezaron a difundirse en esos tiempos. Defendieron la espiritualidad, la cristiandad de la iglesia. Ambos concluyeron sus vidas coronados y siendo mártires.
0: Sí, Carmenza, usted como nos dice ahí, Cornelio fue papa y San Cipriano fue obispo, fueron mártires y fueron íntimos amigos, ¿cierto? Y también Cornelio nos invita a la misericordia. Él nos decía, Cornelio, que al que se arrepienta de corazón hay que abrirle las puertas, hay que perdonarlos. Eso nos decía San Cornelio. Y él nos invitaba también, nos invita a no ser cristianos duros, que no señalemos y no cerremos las puertas, sino que perdonemos como Cristo nos perdona. Y Cipriano, también un fiel amigo y una fidelidad y en la unidad con la iglesia. Él también nos dice que fuera de la iglesia no hay salvación, porque no puede tener a Dios por padre que no tiene a la iglesia por madre. Mire qué bonito,
1: qué lindo,
0: lo que nos decía Cipriano.
1: Repítanlo, Andrés, ¿cierto? Muy bien.
0: Decía, fuera de la iglesia no hay salvación, porque no pueden tener a Dios por padre que no tiene a la iglesia por madre. Imagine qué palabras tan bonitas, ¿sí?
1: Muy significativas.
0: Entonces nos invita a amar a la iglesia, aunque tenga pecadores, que todos somos pecadores, que lastimosamente eso es lo que vemos hoy en día, señalamos la iglesia, pero es que la iglesia no es la estructura, la iglesia somos todos los bautizados, somos todos nosotros los laicos, somos la iglesia. Aunque sea tan pecadores, no nos podemos ir de la iglesia. Cuando algo no nos gusta, ser fieles a Cristo hasta la muerte, no solo de palabra. Tenemos que ser fieles a Cristo. Nosotros estamos siguiendo a la persona de Jesús, mas no estamos siguiendo ni al sacerdote, pero estamos solamente siguiendo a la persona de Jesús. Por eso, como decía San Cipriano, fuera de la iglesia no hay salvación, porque no puede tener a Dios como padre quien no tiene a la iglesia por madre.
1: Muy bien. Recordemos mucho en estos momentos al padre José María Ortiz, que en paz descanse. Él siempre nos decía, a mi iglesia con defectos y arrugas, siempre, siempre la querré y siempre, siempre la defenderé. Estos dos santos, pues amigos, mártires del siglo III, por defender la causa de la iglesia, por defender, por hablar en contra de las herejías, en contra de las contrariedades contra la iglesia, fueron mártires, los dos fueron sacrificados y fueron unos grandes amigos. Mire cómo entre amigos podemos defender la causa de la iglesia, cómo podemos ser evangelizadores en un mundo en el que estamos hoy. Como dice Andrés, siempre, siempre tendremos defectos, críticas, pero la iglesia somos cada uno de nosotros, a construir la iglesia con amor y a defenderla con amor.

0: Bueno, me enamoré de Jesús, de su mirada, de sus palabras, de las veces que a mi vida él hablaba, de con solo mirarlo me enamoré de él. Y nos vamos a enamorar de él a través de la Sagrada Escritura. Recuerde que estamos en el mes de la Sagrada Escritura, el mes de la Sagrada Biblia. El Salmo de hoy nos va a hacer una invitación a enamorarnos más de él con la doctrina, con la palabra de nuestro Señor Jesucristo, con la Sagrada Escritura.
1: Iluminemos esta mañana pues con el Salmo 119, donde nos dice: dichosos los que de conducta intachable, que sigue la voluntad del Señor. Dichosos los que guardan sus preceptos y lo buscan de todo corazón. Los que sin cometer inquietudes anda por sus caminos. Tus mandatos, que son tus decretos, se observa exactamente. Ojalá estén firmes mis caminos para cumplir tus órdenes. Entonces no quedaré defraudado y afirmaré en tus mandatos. Te daré gracia con sincero corazón cuando apruebas tu justo mandamiento. Quiero cumplir tus órdenes, no me abandones, oh Dios, grande y mortal. ¿Cómo limpiar un joven su sendero? Observe tu palabra, te busca de todo corazón, no me desvíe tus mandatos. Guarda mi corazón con tus promesas, para no caer en el pecado contra ti. Bendito eres, Señor, enséñame tu norma. Mis labios recitarán todo lo que mande tu boca. Por el camino de tus preceptos disfruta más que cualquier fortunado. Voy a meditar tus decretos y afiánzame en tus senderos. Me complazco en tus órdenes, no olvides tu palabra. Gloria al Padre, al Hijo y al Espíritu Santo.
0: Como era en el principio, ahora y siempre, por los siglos de los siglos. Amén. Por allá me escribe desde Malabrigo una amiga, la Teresita, que gracias por colocarle esa melodía tan bonita que le llega al alma, que le encanta escuchar esta canción. Muy bien. Entonces el Salmo 119 nos invita a amar la ley del Señor, amar la palabra. En este mes de la Sagrada Eucaristía, de la palabra de Dios, vamos a ver cómo ella nos permite transformar nuestra vida, nuestra manera de vivir y la manera de relacionarnos con las demás personas. Cómo aprendemos a llegar al otro a través de la palabra de Dios. Cómo caminar juntos con la palabra de Dios. Cómo hacer que la palabra de Dios ilumine nuestro entendimiento, ilumine las palabras que vamos a dirigirle a otro, nuestros hechos, nuestros actos, nuestra vida. El Salmo 119 nos dice entonces que esta palabra de Dios tan bonita está compuesta por los relatos, la vida de nuestro Señor Jesucristo, y nos invita a hacer de ella un mandamiento para nuestra vida, a cumplirla, sí, a cumplir sus decretos, sus promesas, sus palabras, sus preceptos. Este Salmo 119 es como unos estatutos para que nosotros hagamos de ella algo en el caminar de nuestra vida, los mandatos de vida, y pongamos nuestra voluntad en este Salmo 119 para cumplirlos, seguirlos, darlos a conocer a otros, compartirlos. Acá en este Salmo 119 el Señor nos proclama la grandeza de Él para con nosotros, el auxilio de Él para con nosotros, su fidelidad para con nosotros, sus hijos. Entonces el salmista nos invita a hacer de este salmo un gozo, una alegría, instrucciones de vida, apoyo, luz para nuestro caminar, un conocimiento. La palabra de Dios nos ayuda a la salvación, a la corrección, nos ayuda a que podamos hablar del Señor conociéndola, a que la llevemos a nuestro corazón para luego transmitirla a otros. La palabra de Dios que nos ayuda A iluminar el quehacer, el trabajo, la tarea de día a día. Leyendo la palabra de Dios, podemos ahondar y acrecentar más lo que vamos a compartir con el otro. Nuestras palabras, ¿sí? A que nuestras palabras tengan más fuerza y sean más eficaces para compartirlas con nosotros. Pidámosle al Espíritu Santo que nos ayude, que esta palabra sea luz para nuestra vida, sea luz para nuestro caminar, sea una luz, una lámpara a nuestros pies, sea esa lámpara que ilumine el sendero de nuestra vida. Pidámosle al Espíritu Santo que en su palabra encontremos estímulo para lo que vamos a hacer, encontremos el amor para los demás, encontremos una esperanza y una alegría y sabiduría y perdón para las personas que nos rodean. Vamos a comprometernos entonces en el día de hoy a hacer un acto en el camino y a sacar un ratico para orar con la palabra, para meditar la palabra, para contemplar la palabra, para hacer una lección divina con el texto bíblico que estemos leyendo, con el evangelio que empezamos a leer. No es que voy a leer este pedacito que me pareció muy lindo de la palabra, no, cojamos un texto bíblico y hagamos la secuencia día, día, día, hasta que terminemos el evangelio, el texto que vamos a leer, y luego seguimos con otro texto bíblico y día a día vamos meditándolo, vamos reflexionándolo, tengamos un cuadernito al lado para que vamos escribiendo lo que más nos gusta, lo que más nos quede, o también en la misma Biblia, si es personal, la vamos rayando, hacemos noticas, vamos escribiendo cositas que nos van gustando de la palabra de Dios. Pero entonces que en este mes no pasemos un solo día, ya vamos hoy en el día 16, sin leer la palabra de Dios, sin enamorarnos de la palabra de Dios, ¿sí? Entonces, que los evangelios sean lectura constantemente, que lleguen a nuestro corazón y que sea un mensaje cristiano para cada uno de nosotros. Empecemos a leer los evangelios día a día, oremos con él. No al azar, como les dije ahorita, un pedacito de la Biblia, no. Empecemos con el primer evangelio, seguimos luego con el segundo evangelio, después con el tercer libro, los cuatro evangelios, con secuencia. Y vamos haciendo una lección divina, qué me dice, qué le digo, qué me habla el Señor y qué le puedo responder al Señor a través de la palabra. Y llevémosla a nuestra vida, ubiquémosla en el contexto, en donde estaba Cristo cuando me decía estas palabras, dónde me encuentro yo cuando el Señor me dice esto, me habla esto, qué puedo hacer, a quién se la puedo compartir. Aprovechemos el contexto en donde está escrita la palabra, qué traducción es. Por eso hay muchas clases de Biblia. Busquemos una Biblia católica, que se acomode más a nuestro lenguaje, a nuestra cultura, más sencilla. Hay unas muy versadas en letras y un lenguaje muy inspirado, muy alto, y hay otras más sencillas que llegan más fácil a nuestro estilo de vida, a nuestra cultura, a nuestras condiciones. Manténgala siempre abierta en su casa, téngale un lugar destinado para la Sagrada Escritura, para la palabra, un lugar donde usted la pueda ver y se acuerde de leerla. No la esconda en el closet, manténgale un lugar bonito, significativo a la Sagrada Escritura. Ilumínela, para que ella sea también iluminación para su vida. Cada que vaya a abrir la palabra y la vaya a leer, prenda una lucecita, una velita y luego la apaga. Tenga un cuaderno de notas especiales de la palabra. Léala con actitud orante. Primero pídale al Espíritu Santo que la ilumine, que le dé discernimiento, que le dé entendimiento para usted comprender lo que va a leer. Léala varias veces y léala en voz alta para que se le quede grabado algunas cositas. Y compártala con su familia, con los hijos, con su esposo, con un amigo. Mira, hoy leí en la palabra esto y esto y esto, y mira cómo se asemeja a lo que estamos viviendo. Sí, tráigala a la vida, a la realidad, al contexto. Compártala con los hijos, con su esposo. Hijo, vea, hoy la palabra me decía esto y esto. ¿No le parece muy significativo? Esto lo podemos acomodar a lo que estamos viviendo en la familia, en el hogar, en el trabajo, en la oficina. Muy bien. Y vuélvalo como un hábito de costumbre, así como vamos al gimnasio, como salimos a caminar, que esto sea una disciplina diaria en su vida, pero que no pase un solo día de su vida sin leer la palabra de Dios, en la mañana, en la tarde, en el mediodía, antes de acostarse. Qué tan bueno que nos coja la noche con la Biblia en las manos, que nuestro sueño sea profundo, pero que nos encuentre con la palabra de Dios al lado o en las manos. ¿Qué tiene usted para complementar, Andrés, sobre el Salmo y la invitación en este mes a leer la Sagrada Escritura?
1: Sí, Carmenza, como lo decías usted, la palabra de Dios es la palabra que nos alimenta, nuestra alma, nuestro espíritu. O sea, este cuerpo no debe de dejar de escuchar la palabra de Dios. El alimento especial para nuestro espíritu es la palabra de Dios. Por eso nos dice que la palabra de Dios es el camino, no solo un libro. Que la palabra se guarda en el corazón, no solo en la mente, ¿cierto? Y nos dice que también que la palabra es la luz cuando todo está oscuro. Y nos dice muy claramente, muy bonitamente, que la palabra es vida cuando se siente uno muerto. Y la palabra vale más que el dinero. Por eso él nos dice, aunque el mundo nos ofrezca oro y plata y placeres, pero nada te llena como obedecer a Dios. Por eso acá en este salmo tan bonito nos lo recordaba y nos decía que la fidelidad al Señor tiene que ser completa. Esa fidelidad que es constante, que nos dice que no podemos perder el sentido de nuestra vida sin la palabra de Dios. ¿Cierto? Si todo está perdido en tu vida, no necesita más motivación, ni necesita volver nada más al mundo, sino volver a encaminar al camino del Señor. Por eso, y también en este momento, que así como lo hacían en este momento, la palabra debe permanecer en nuestras manos, y como dice un lema del libro de Permanecer y Perseverar, que la palabra de Dios no se nos caiga de la mano. Tenemos que ser fieles a la palabra de Dios. Y también por acá un oyente que nos transmite también su sintonía, Lorena, acá en la parte de abajo de los locales de la parroquia, por acá nos manda su saludo y que está escuchando el programa. Por eso a todos los oyentes, que nos mande también su sabio y que hagamos más mino este programa de Evangelizados para Evangelizar.
0: Eso, muy bien, como Andrés les decía, escríbanos, mándenos sus mensajes, cómo está leyendo la palabra de Dios, cada cuánto la lee, cuánto tiempo le dedica a leer la palabra del Señor, qué hace la palabra de Dios en su vida, qué ha hecho, cómo la ha transformado. Hay personas que dicen, ay no, yo voy al templo y la escucho. Bueno, entonces usted viene, la escucha y luego vaya, vuelva y en su casa la lee, la vuelve y la medita, la reflexiona, y más lo que el padre le acabó de decir en la homilía. Muy bien, todo eso está bien. Todo lo que hagamos con la Sagrada Escritura, contarla, comentarla, compartirla, vivirla, que transforme nuestra vida, es válido. Acabamos de vivir también, Andrés, la Semana por la Paz, una semana muy significativa con un lema muy diciente: la paz nos llama, la paz nos mueve, la paz nos une. La paz nos llama a ver qué estoy haciendo, en dónde me encuentro como gestora de paz, qué puedo hacer. La paz me mueve a hacer acciones que vayan en beneficio de la paz con el medio ambiente, con la naturaleza, con las personas, con los niños, con los jóvenes. Me mueve a buscar acciones y a hacer gestos de paz. Y la paz nos une a que todos trabajemos por ese anhelado don del Señor, la paz. La paz es calma, tranquilidad, es progreso, es bienestar. La paz es vivir en un mundo de alegría, de amor, de unidad. La paz es escuchar, la paz es dialogar, la paz es salir en pro del otro, en pro de y en el beneficio del otro, en la ayuda al otro que está sufriendo, que urge de una voz, de una mano amiga, de una voz que lo escuche, de una voz que lo atienda. Muy bien.

0: Es la Biblia el libro de la vida. Es la Biblia vida. Cada página, cada renglón, cada letra es Cristo que está allí. Son sus palabras, son sus mensajes, son su vida escrita en la Sagrada Escritura. Es la palabra que nos invita a caminar juntos, a ser una iglesia sinodal, una iglesia de la sinodalidad, donde todos caminamos juntos como iglesia, como comunidad, como familia, como discípulo de Jesús. ¿Cómo avanza nuestro proceso evangelizador en la parroquia? Muy bien. Gracias al Espíritu Santo, que es la fuerza que impulsa este proceso en nuestra parroquia. Nuestras comunidades están iluminadas con la palabra de Dios. En la reunión de catequesis cada 8 días hay palabra de Dios. En la edificación espiritual hay palabra de Dios. En la búsqueda de los textos bíblicos para complementar y confrontar el tema vivido hay palabra de Dios. Nuestras pequeñas comunidades se fortalecen con la palabra de Dios. Hoy tenemos, y nuestra parroquia se prepara desde hoy para vivir el retiro de un bloque que terminó la pequeña comunidad, Casa de Betania. Ellos terminaron el primer bloque de Vida Nueva. Y como van a pasar al segundo bloque, hay un mini retiro que hace fuerza y complementa lo vivido en este bloque, que fueron 6 temas. Esos temas los vamos a reforzar hoy en la noche, mañana jueves y el viernes, que les haremos entrega del nuevo libro que ellos van a empezar a vivir, ¿sí? Ellos van a empezar una etapa nueva de su vida, porque ellos ya hicieron una etapa muy bonita y muy significativa. Vida nueva. ¡Qué palabra tan bonita, tan diciente y tan profunda! Vida nueva. Si yo no soy consciente de lo que hice en vida nueva, de tener una vida nueva, de dejar ese hombre viejo para empezar un hombre nuevo, entonces tengo que hacer un examen y decir, ¿qué me falta? ¿A qué le debo aportar? ¿Qué debo reforzar para de verdaderamente tener una vida nueva en Cristo? Y empezar un proceso nuevo que se llama Pueblo de Dios. Por eso hoy vamos a hacer el retiro con ellos, estos 3 días, para reforzar estos temas, esta vivencia de vida nueva. Bueno, muy bien, entonces nos invitan pues desde la diócesis, desde las pequeñas comunidades, desde nuestra iglesia parroquia San Fernando Rey, a vivir la sinodalidad, a estar juntos, a caminar juntos, a mirar al otro, que el otro también cuenta, que el otro vale, que lo que el otro opina, que lo que el otro piensa diferente a mí, también tiene sentido y significado en la vida. ¿Cómo podemos vivir juntos desde la diferencia? ¿Cómo podemos hacer alteridad desde lo que el otro piensa diferente a mí, distinto a mí? No es enemistad, sino compartir la palabra, compartir la vida, ¿sí? Entonces vamos a mirar que nos la iglesia, la diócesis nos invita a mirar la palabra todo este mes, a hacer eco de la palabra de Dios, de la Sagrada Escritura, a mirar cómo la puedo llevar al otro, cómo puede ser una voz de aliento, una voz de esperanza en estos momentos tan difíciles que estamos afrontando, de tanta desesperanza por lo que se está viviendo, por lo que estamos sintiendo, ¿sí? Entonces, que sea que el Señor nos ayude a discernir cómo la palabra de Dios la puedo llevar al otro y cómo la palabra de Dios puede ser vida en mi propia vida, ¿sí? ¿Qué me quiere decir? ¿Qué le quiero decir yo al otro? ¿Qué le comparto al otro? Preguntémonos, ¿sí? ¿Qué queremos nosotros? ¿Qué quiero yo? ¿Qué quiere el Señor de mi vida? ¿Qué quiere? ¿A dónde me llama el Señor que vaya? ¿A dónde me está invitando el Señor que me desplace, a que comparta su palabra, a que visite un enfermo, a que haga una oración, ¿sí? A que sea más hermano? El Señor me invita a través de su palabra a escuchar para discernir. Primero escuchar su palabra para luego pasarla por un colador. ¿Y con qué me quedo? Me voy a quedar con esto de la palabra. Esto lo voy a proponer en mi vida, esto lo voy a hacer. Me voy a proponer esto que me dice la palabra como cambio de vida y como misionero de la palabra, como apóstol de la palabra, ¿sí? Para que todos entonces caminemos juntos con la palabra de Dios y todos podamos hacer historia en nuestra historia y en nuestra vida con la palabra de Dios. Dios nos habla desde el Antiguo Testamento y nos sigue hablando y siempre, siempre nos hablará. Nuestro plan pastoral que hace poquito se los compartíamos y hablábamos de él, también nos invita a hacer lectura orante de la palabra. Y en nuestra parroquia, los viernes, tenemos un grupo de lectura orante de la palabra. Vengan a este grupo a las 5 de la tarde, los viernes. Hacemos énfasis y hacemos como en plastilina la palabra del día domingo. O sea que la palabra del día domingo les va a quedar desminuzadita. La van a comprender más fácil el domingo y la van a recordar con viva voz y con una mente fresca. Porque el viernes ya la vivimos, la analizamos, la comprendimos, la meditamos desde el contexto histórico, desde lo que nos dice, a qué me llama, a qué me invita y cómo lo puedo hacer realidad en mi vida. Muy bien, ¿qué tiene usted, Andrés, para complementar sobre esta invitación que nos hace la diócesis a hacerle eco a la palabra de Dios en el mes de la Sagrada Escritura?
1: Sí, Carmenza, hay como lo que usted nos decía, la palabra de Dios, pues que es nuestra vida, vida vital, que nosotros debemos de permanecer en nuestra vida cotidiana. Y lo que la Iglesia y la diócesis nos invita es a lo siguiente: ¿a quién debemos de escuchar más? ¿A un familiar? ¿A quién debemos de escuchar más? ¿Si a un joven que necesite de nuestras palabras? ¿A quién debemos de escuchar más? ¿Si a una persona mayor que está sola en su soledad? ¿A quién debemos de escuchar más? ¿Si el que piensa diferente, el que opina diferente? ¿A quién debemos de escuchar más? ¿Si a una persona que está alejada de la iglesia? ¿A una persona que dice creer en Dios pero no quiere conocerlo? ¿A quién debemos de escuchar más? Por eso la iglesia nos pregunta y nos hace esa pregunta: ¿a quién necesitamos escuchar mejor en el día de hoy? Por eso también la diócesis nos invita a decir, a ver, ¿qué nosotros estamos dispuestos a aportar a este nuevo caminar pastoral de la diócesis de Caldas, a este plan diocesano que se nos ha dado, donde nos hace ese lema tan bonito, uno suma y todo transformamos? ¿A qué estamos dispuestos a dar, a encaminar? ¿A qué estamos dispuestos a entregar? Y también es donde la iglesia, la diócesis nos invita y nos dice, ¿cuál es el don que Dios me ha dado y qué puedo ponerlo al servicio de los demás? A ver, esos dones y esos carismas, esos talentos que el Señor me ha dado, ¿cómo lo puedo poner al servicio de los demás? ¿Cómo puedo llevarlo a que los demás también disfruten ese don que el Señor me ha regalado? Y otra pregunta que la diócesis nos hace y nos dice: ¿estoy dispuesto a caminar con otro aunque piense exactamente distinto a mi forma de pensar? Es eso. Por eso es donde la iglesia y la diócesis nos decía que aunque todos pensemos diferente, aunque todos pensemos, opinemos diferente, debemos de caminar todos para ir buscando la transformación de esta iglesia y de este seguimiento a la persona de Jesús.

0: Entonces vamos a hacer mucha oración hoy por la Casa de Betania, la pequeña comunidad que lleva el nombre de Casa de Betania. Ellos se preparan hoy para vivir el retiro de Vida Nueva, una catequesis propia de las pequeñas comunidades. Recuerden que la vida de pequeña comunidad tiene unas catequesis. Ellos vieron 6 bloques, cada bloque con 6 temas. Hoy vamos a reforzar esos temas y vamos a centrarlos a la vida. Vamos a ver cómo los vivieron, cómo se comprometieron con con cada uno de esos temas y con cada bloque, para luego pasar, como ya les dijimos, a otro bloque de catequesis en la pequeña comunidad, a un libro nuevo que se va a llamar Pueblo de Dios. Entonces, cada que terminamos una catequesis de pequeña comunidad, hay un retiro donde se refuerzan los temas, donde se comparte lo vivido, la experiencia vivida, qué me queda, qué me comprometo con ese bloque vivido, con esa pequeña cartilla vivida para recibir otra cartilla. Por eso son 9 cartillas hasta que terminemos la vida. Esto nunca se acaba, el proceso evangelizador, y esa es la catequesis propia de cada pequeña comunidad. Entonces, la Iglesia Diocesana de Caldas nos invita hoy a hacer una oración propia como para este mes de la Sagrada Escritura, este mes dedicado a la palabra del Señor. Señor Jesús, hoy queremos darte gracias nuevamente. Nuevamente nos invitas a caminar contigo. Gracias por nuestra diócesis de Caldas, gracias por nuestra parroquia, gracias por nuestras familias, gracias por tantos hombres y mujeres que entregan generosamente su vida al servicio del Evangelio. Hoy te pedimos, nos enseñes a escuchar, nos enseñes a dialogar, nos enseñes a discernir y nos enseñes a caminar juntos. Que no queramos hacer lo solo todos, que el otro cuente, que no busquemos ser protagonistas, que no permitamos que nuestras diferencias se conviertan en divisiones. Danos, Señor, un corazón abierto, danos valentía para participar, danos generosidad para servir y acompáñanos en este nuevo camino pastoral que vamos a empezar a vivir como Iglesia Diocesana. Que nuestro plan pastoral 2026-2030 no sea solamente un documento, sino que sea una experiencia de vida, que nos ayude a encontrarnos contigo, que nos ayude a encontrarnos entre todos y que nos impulse a salir al encuentro de quienes más necesitan de tu amor. Señor Jesús, haz de nuestra diócesis una iglesia que escucha, una iglesia que discierne, una iglesia que participa, una iglesia que acompaña, una iglesia que evangeliza, una iglesia que camina unida y que cada uno de nosotros pueda decir con alegría: yo también quiero aportar. Uno suma, todos transformamos. Amén. Gloria al Padre, al Hijo y al Espíritu Santo.
1: Como era en un principio, ahora y siempre, por los siglos de los siglos. Amén.
0: Bueno, entonces la invitación de hoy es para que leamos la palabra, para que le hagamos un altarcito a este mes de la Sagrada Escritura, para que lo cojamos como un hábito de vida diaria, disciplina. Empezar con un evangelio, el primer evangelio, luego seguir con el otro, terminar ese, tener un cuadernito, escribir qué me llama la atención, qué me queda. Más adelantico les vamos a compartir los textos bíblicos que tiene la Sagrada Escritura, cómo está dividida, qué libro podemos empezar a leer, cuál salmo es bueno para leer, cuáles los salmos son muy lindos todos, y cómo podemos hacer lección divina leyendo la palabra de Dios. Muy sencillo, eso sí, con un cuadernito en la mano, con un lapicero, algo que nos vaya quedando para que algún día volvamos a abrir el cuaderno. Ay, ¿verdad que tal día esto me decía la palabra y leía esto? Y lo volvamos a recordar. Bueno, el programa se va terminando. Ustedes saben pues que aquí es corto todo. Muchas gracias por escucharnos. Que tengan un feliz día, una mañana muy bonita, fresca, muy agradable, en compañía de nuestro Señor Jesucristo. Chao, chao, les habló Carmenza Velázquez. Nos vemos y nos encontramos dentro de 15 días.
1: Buenas, buenas a todos los oyentes, gracias por escucharnos, por permitirnos el entrar en sus hogares en esta mañana tan bonita que el Señor nos da. No se le olvide que con la palabra de Dios conoce a Dios, que con la oración hablamos a la palabra y con la cruz vivimos esa palabra aunque duela. Dios los bendiga y gracias por abrirnos en esta mañana sus puertas y les habló en esta mañana Andrés.

0: las 9:15.
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escuchamos a Jason Jiménez a esta hora, 9:30 a.m. Queridos oyentes, buenos días, ¿cómo están? ¿Cómo amanecen? Oiga, qué alegría, qué fortuna. Yo me siento muy, muy contenta, muy, muy feliz de acompañarlos en este miércoles. Miércoles ya, ombliguito de la semana. Buenos días. Miércoles 16 de septiembre del 2026. Oiga, recuerden que este fin de semana no se me les vaya a olvidar. Es amor y amistad. Muchos lo celebran este fin de semana y otros el próximo fin de semana, para que lo tengamos en cuenta. Buenos días a todas las comunidades que a esta hora se van conectando, que desde muy AM están conectados. Hay personas que nos dicen, mejor dicho, la emisora 24/7. Un abrazo muy especial. Una mañana fresquita, gracias a Dios. Como lo decíamos ahorita en el programa de Carmencita y Andrés, ya nos estaba haciendo falta. La mañana fresquita, la mañana así como con viento. Gracias a Dios por esta mañana maravillosa. Les quiero contar que hoy vamos a tener invitados muy especiales, vienen de salud pública, psicólogos, nutricionistas, a darnos una información bien importante. En minuticos también les vamos a compartir avisos de los avisos parroquiales y por supuesto también resultados de las loterías y los chances de Colombia, para que ustedes estén muy, muy, muy pendientes. Para lo que necesiten, para eso estamos, la radio comunitaria, la voz de Amagá, al servicio de nuestro pueblo, al servicio de nuestra comunidad. 313-774-0808, esa es nuestra línea de WhatsApp. En minuticos venimos entonces con información.

0: Vamos ahora a las 9 de la mañana y 42 minutos, mañana de miércoles, mitad de semana, una mañana maravillosa, muy fresquita. Por aquí me están diciendo, sí, Estefanía, tan rica esa mañana fresquita. Ya hacía falta, ya nos estaba haciendo falta. Por aquí les cuento que a esta hora, 9 de la mañana y 43 minutos, tenemos los resultados de las loterías y los chances de Colombia que corresponden al día de ayer, martes 15 de septiembre del 2026. Así que mucha atención. Vamos a empezar con el resultado de la lotería de la Cruz Roja. Cruz Roja 0016, lotería de la Cruz Roja, lotería del Huila 4614, atención. 4614, lotería del Huila. Seguimos con Dorado Mañana 3184, 3184, Dorado Mañana, Dorado Tarde 7242. 7242, Dorado Tarde, Dorado Noche, 8494, 8494, Dorado Noche, Astro Sol, signo Aries, 3567, 3567, Astro Sol del signo Aries, Astro Luna, signo Sagitario, Sagitario, Astro Luna, 4698, 4698, Astro Luna del signo Sagitario. Seguimos con Pijao de Oro, 7294, 7294, Pijao de Oro, Paisita Día, 4042, 4042, Paisita Día, Paisita Noche, 6651, 6651, Paisita Noche. Seguimos con Chontico Día, 7887, atención, 7887, Chontico Día, Chontico Noche, 6309, 6309, Chontico Noche. Noche. Cafeterito Tarde, 3682, 3682, Cafeterito Tarde, Cafeterito Noche, 9636, 9636, Cafeterito Noche. Seguimos con Fantástica Día, 3111, 3111, Fantástica Día, Fantástica Noche, 5464, 5464, Fantástica Noche. Vamos terminando con el resultado de Antioqueñita Día, 5015, 5015, Antioqueñita Día, y terminamos con el resultado de Antioqueñita Tarde, 5238, 5238 es el resultado de Antioqueñita Tarde. Tenemos también a esta hora avisos parroquiales. Lo primero es contarles que hoy es miércoles y recordemos que los miércoles no hay atención en el despacho parroquial, para que lo tengamos muy presentes. Yo sé que ustedes a veces vienen los miércoles al pueblo, aprovechan para darse la pasadita, hacer sus diligencias, pero recordemos que los miércoles no hay atención en el despacho parroquial. Para mañana jueves 17 de septiembre, tendremos Hora Santa a las 5 de la tarde en el templo y Hora Santa nuevamente a las 7 de la noche. Una invitación muy especial para todos los jóvenes y para toda nuestra comunidad a participar de la Hora Santa de las 7 de la noche. Para este próximo viernes 18 de septiembre, una invitación muy especial a toda nuestra comunidad a participar del encuentro del grupo de la lectura orante. Recordemos, este es un encuentro de todos los viernes a partir de las 5 de la tarde en el salón parroquial. Atención, comunidades de El Cedro, La Ferrería y Piedecuesta. Este sábado no se tendrán eucaristías en las veredas. Les quiero contar que nuestros sacerdotes estarán celebrando la Santa Eucaristía. Recordemos, esto es el sábado en las veredas Malabrigo, en la casa de la señora Marilu Sánchez a las 3 de la tarde, y en Travesías, en la casa de la señora Doris Estela Moreno Lopera, a las 4:30 de la tarde. Recordemos también la gran peregrinación a Buga, que está organizando nuestra parroquia. Esta peregrinación es pro emisora La Voz de Amagá, emisora comunitaria, y recordemos que es para el mes de diciembre, específicamente para los días 2 y 3 de diciembre. Recordemos que hay cupos disponibles, que ustedes se pueden acercar al despacho parroquial a partir de mañana jueves, a partir de las 8 de la mañana, de 8 a 11 y 45, y nuevamente de 2 a 4 y 45. Recordemos, hoy miércoles, los miércoles, no hay atención en el despacho parroquial. En días pasados celebró la Eucaristía en uno de los sectores de la zona urbana un sacerdote que no pertenece a la Iglesia Católica, Apostólica y Romana. Por tanto, no está en comunión con el Papa. Recuerden, comunidad amagaseña, quiénes son los sacerdotes de su parroquia. Y quien venga a celebrar la Eucaristía, por supuesto, debe pedir autorización a la parroquia. Esos son entonces los avisos parroquiales, todas las actividades de nuestra parroquia para esta semana. Ya tenemos las 9 de la mañana y 48 minutos.
1: Bebiendo, señor.
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17: Son las 10:09.

0: 10 de la mañana y 9 minutos en La Voz de Amagá. Queridos oyentes, les quiero contar que a esta hora tenemos un invitado muy, pero muy especial que nos trae una información muy importante. Él es José Moreno del programa de salud pública de la S Hospital San Fernando. José, bienvenido a los estudios de La Voz de Amagá.
1: Muchísimas gracias. Buenas para todos los radioescuchas. Mi nombre es José Moreno, psicólogo del programa de salud pública de la S Hospital San Fernando Amagá, en convenio con la Alcaldía Municipal de Amagá, desde la Secretaría de Salud y Bienestar Social. Se ha dado inicio a la Semana Andina de Prevención del Embarazo en la Infancia y la Adolescencia. Desde el programa de salud pública estaremos acompañando a toda la comunidad con diferentes eventos, actividades y otras acciones en pro de esta acción. El objetivo general de la Semana Andina 2026 en Colombia es la de promover la apropiación territorial y social de las acciones de la Política Nacional Intersectorial de Sexualidad, Derechos Sexuales y Derechos Reproductivos 2026-2035, con énfasis en la eliminación del embarazo en la niñez, prevención del embarazo en la adolescencia y en la erradicación del matrimonio infantil y las uniones tempranas, en el marco del primer año de implementación del Plan Andino de Prevención y Reducción del Embarazo en la Adolescencia 2026-2030. Sus objetivos específicos son, primero, socializar con las entidades territoriales, los actores intersectoriales y la ciudadanía los objetivos, ejes y acciones de la Política Nacional Intersectorial de Sexualidad, Derechos Sexuales y Derechos Reproductivos 2026-2035. Y acompañar el proceso de adopción y adaptación de su plan de acción en el orden departamental y distrital. Segundo, visibilizar el embarazo en la niñez y en la adolescencia como una vulneración de derechos, y en el caso de las niñas menores de 14 años, como expresión de violencia sexual, promoviendo la tolerancia cero a este evento y la activación oportuna de las rutas intersectoriales de atención y de restablecimiento de derechos. Tercero, fortalecer la implementación de la Ley 2447 del 2025 y las acciones de la política dirigidas a la prevención y erradicación de los matrimonios infantiles y las uniones tempranas, con enfoque rural, territorial y diferencial. Un cuarto, promover el acceso efectivo y la calidad de la atención en salud y la salud reproductiva para adolescentes y jóvenes, incluida la disponibilidad permanente de las tecnologías para la atención inmediata de eventos en salud sexual y reproductiva. Quinto, fortalecer la educación integral en sexualidad y los proyectos de vida de niñez, niños y adolescentes en articulación con el sector educativo, el SENA y las instituciones de educación superior. Un sexto, promover la participación significativa y vinculante de niñas, niños, adolescentes y jóvenes y los mecanismos de veeduría ciudadana previstos por la política, como mecanismos afirmativos para las poblaciones priorizadas. Séptimo, garantizar el ejercicio pleno de los derechos de los sujetos de especial protección constitucional en el diseño y desarrollo de las agendas territoriales de la conmemoración. Octavo, analizar el papel de los entornos digitales y de la inteligencia artificial como entornos protectores y como fuente de riesgos para la salud y los derechos de adolescentes y jóvenes. Noveno, consolidar el registro de la gestión territorial de la conmemoración como insumo del seguimiento de la política y del reporte del país ante el Comité Andino de Salud Integral para Adolescentes. Prevenir el embarazo en la adolescencia es fundamental para proteger la salud física y mental de los jóvenes y garantizar su desarrollo educativo y profesional. Desde la protección de la salud, como riesgos físicos, el cuerpo de las adolescentes no está listo. Hay más peligro de parto prematuro, bajo peso al nacer y preeclampsia. Mortalidad, el riesgo de muerte materna es mucho mayor en menores de 15 años. Salud mental, los jóvenes enfrentan altos niveles de estrés, ansiedad y depresión. Desde oportunidades de vida y educación. Desde la deserción escolar, muchos jóvenes deben dejar la escuela para cuidar a sus hijos. Un futuro laboral. La falta de estudios limita el acceso a buenos empleos y frena los ingresos económicos. Ciclo de pobreza. La falta de recursos se repite y afecta a las siguientes generaciones. Desde el ámbito del bienestar social y emocional. La estigmatización. Los jóvenes y adolescentes del embarazo sufren aislamiento o discriminación social. Desde el proyecto de vida, Prevenir permite que cada persona decida cuándo y cómo planear su futuro. ¿Por qué es importante prevenir el embarazo en adolescentes? El embarazo en la adolescencia es un tema que ha ganado mucha atención en todo el mundo. Su prevención no es solo una cuestión de salud, sino que también tiene implicaciones sociales, económicas y educativas de gran alcance. Exploremos las razones

responsabilidad financiera importante, particularmente desafiante para los adolescentes sin carreras ya establecidas. Esta carga a menudo se extiende a sus familiares, lo que genera tensiones económicas. Desde las implicaciones sociales, el embarazo adolescente puede provocar estigma social y solo, afectando el bienestar mental de las madres jóvenes. El apoyo de pares, la participación comunitaria y una educación adecuada pueden reducir este impacto. Desde el desarrollo futuro del niño, los niños nacidos de padres adolescentes pueden enfrentar desafíos educativos y de desarrollo. Al prevenir el embarazo adolescente, apoyamos el bienestar y las perspectivas de futuro de la próxima generación. Desde una sobrepoblación de recursos públicos. En escenarios específicos, la lactancia materna puede suponer riesgos para el bebé. Estos son los casos en los que no se recomienda la lactancia materna. En regiones donde las tasas de embarazo adolescente son altas, la superpoblación puede afectar los recursos públicos como la atención médica, la educación y los servicios sociales. La prevención eficaz puede contribuir al crecimiento equilibrado y al desarrollo sostenible. Conclusión. La prevención del embarazo en la adolescencia es una cuestión compleja que requiere un enfoque multifacético, desde brindar educación sexual integral y anticonceptivos accesibles hasta crear una comunidad de apoyo. Estas estrategias son esenciales para capacitar a los adolescentes para que tomen decisiones informadas sobre sus vidas. Nuestra sociedad debe reconocer colectivamente la importancia de prevenir el embarazo adolescente para construir un futuro más educado, saludable y económicamente estable. Colaboración entre escuelas, proveedores de servicios de salud, familias y comunidades es vital en este esfuerzo. Al intervenir hoy en el bienestar de nuestra juventud, allanamos el camino para un mañana más brillante y próspero. Desde el Programa de Salud Pública, extendemos los más sinceros agradecimientos a todos y todas los radioescuchas por la oportunidad brindada y el espacio permitido. Hasta una próxima oportunidad y recuerde que el embarazo adolescente puede plantear grandes desafíos para todos los integrantes de una comunidad. Muchísimas gracias.

0: Son las 10 y 29 minutos. 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
1: A esta hora, 10 de la mañana y 30 minutos, compartimos con todos ustedes, queridos oyentes de La Voz de Amagá, un avance informativo. Les quiero contar que vamos a empezar hablando sobre las elecciones cafeteras. Mucha atención. La caficultura antioqueña renovó su representación gremial luego de las elecciones cafeteras, una jornada en la que 21.109 caficultores participaron para elegir a quienes representarán al sector durante los próximos 4 años. Les cuento que en total fueron elegidos 876 representantes, quienes integrarán los diferentes comités municipales y el Comité Departamental de Cafeteros para el periodo 2026-2030. La jornada electoral permitió a los productores participar en la elección de sus representantes y definir desde los territorios quienes llevarán sus inquietudes, propuestas y necesidades a los espacios de decisión del gremio cafetero. El suroeste antioqueño, una de las principales zonas productoras de café del departamento de Antioquia, también tuvo una participación importante. Municipios como Andes y Ciudad Bolívar registraron niveles de participación cercanos al 42 y 43% respectivamente. Los nuevos representantes tendrán entre sus principales retos acompañar las necesidades de los caficultores, fortalecer la actividad productiva y participar en las decisiones relacionadas con el desarrollo y la sostenibilidad de la caficultura en sus municipios y, por supuesto, en Antioquia. Estas elecciones cafeteras representan además un escenario para que las comunidades mantengan su participación dentro de la estructura gremial y para que las realidades de las zonas rurales lleguen a los espacios donde se toman decisiones que impactan directamente a este sector. Para Antioquia, donde miles de familias dependen directa o indirectamente de la producción de café, la renovación de los comités marca el comienzo de un nuevo periodo de representación gremial con la presencia de productores de diferentes regiones cafeteras del departamento. Desde las montañas del suroeste antioqueño, el café continúa siendo parte fundamental de la economía campesina, la identidad y la vida de nuestros territorios.
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1: 10 de la mañana y 33 minutos. Seguimos con más noticias culturales en el suroeste de Antioquia. Mucha atención porque Caramanta se prepara para volver a encontrarse alrededor de la cultura. Atención porque este 19 y 20 de septiembre, la plaza principal del municipio será un escenario del séptimo encuentro Danzando y Puebleando, un evento que reunirá música, danza, tradición y expresiones culturales de los diferentes municipios de Antioquia. La actividad había sido programada inicialmente para finales de agosto, pero fue aplazada tras el terremoto del 10 de agosto, que dejó afectaciones en viviendas, iglesias y en diferentes espacios de Caramanta. Aunque este año el municipio no realizará las tradicionales fiestas de la Ruana debido a que los recursos fueron priorizados para atender la emergencia y avanzar en la recuperación de las zonas afectadas, la administración municipal busca mantener activa la agenda cultural y, por supuesto, contribuir a la reactivación económica local. El alcalde Juan Esteban Correa Cárdenas invitó a los caramanteños y visitantes a participar del encuentro y respaldar a los comerciantes del municipio. municipio. Abro comillas, la economía no puede decaer en nuestro municipio. Tenemos que apoyar a nuestros comerciantes. Cierro comillas, esto fue lo que manifestó el mandatario local. Durante el encuentro se presentarán grupos de danzas artísticas y delegaciones culturales de los diferentes municipios de Antioquia que llegarán a Caramanta para compartir sus tradiciones y llenar de vida nuevamente la plaza principal. La invitación es para que propios y visitantes disfruten de esta programación, recorran el municipio, apoyen los restaurantes, los establecimientos comerciales, hospedajes y demás negocios locales.

0: 10:35 y terminamos, por supuesto, esta sección con una noticia del municipio de Jericó. Les contamos que Jericó, en el suroeste de Antioquia, tiene uno de los centros de historias más consolidados de Antioquia. Mucha atención porque el documento técnico adoptado por el Ministerio de Cultura para proteger el centro histórico de Jericó destaca su larga trayectoria y lo considera un caso singular en el departamento. Este 14 de septiembre se cumplen 53 años del reconocimiento jurídico que fortaleció su labor como guardián de la memoria local. La corporación había sido fundada el 29 de marzo de 1973 por iniciativa de la Academia Antioqueña de Historia y el compromiso de 22 jericuanos que firmaron su primera acta. Casi 6 meses después, la Gobernación de Antioquia expidió la resolución 004803 del 14 de septiembre, mediante la cual le concedió la personería jurídica. Las fechas cuentan dos momentos diferentes. Marzo marca el nacimiento de la institución y septiembre su reconocimiento legal. Sus primeras reuniones se realizaron en la Sociedad de Mejoras Públicas. En 1974 recibió en comodato la sede que todavía alberga este archivo. Allí se conservan manuscritos, libros de autores jericoanos, álbumes fotográficos de Jericó antiguo y una pintoresca con retratos de personajes locales. Parte de ese trabajo también quedó plasmado en la revista Jericó, publicación dedicada a la historia política, educativa, social, urbana y cultural del municipio. El suroeste cuenta con otros referentes como el Centro de Historia de Fredonia y la Corporación Centro Histórico y Cultural Marco A. Jaramillo de Jardín, fundado en 1990. La continuidad del Centro de Historia de Jericó desde 1973, su sede, sus publicaciones y la diversidad de su archivo explican por qué su experiencia trasciende al municipio, pues sus documentos siguen permitiendo que Jericó reconstruya su pasado con pruebas y no solamente con recuerdos. 10:37, les compartimos a esta hora las principales noticias de la región, también para que se agenden, por supuesto, este fin de semana con el 7º encuentro Danzando y Puebleando. Recordemos, esto se realiza en el municipio de Caramanta, un evento que reúne música, danza, tradición y expresiones culturales de los diferentes municipios del suroeste y, por supuesto, de Antioquia. Seguimos a esta hora con más música en La Voz de Amaga.
1: Las 10:38.

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7: Son las 11 y un minuto.
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la mañana y 6 minutos. Nos seguimos alegrando, por supuesto, en esta mañana de miércoles, mañana cargada de, por supuesto, mucha información. Y a esta hora, queridos oyentes, pues vamos a conectarnos con nuestras comunidades, vamos a enviar algunos saludos. Por aquí vamos a saludar a Freddy allá en Villadiana. Un saludo para él y para todos los trabajadores, para todos los grandes amigos de la empresa Huevos Cocobo, que siempre, siempre están en sintonía con La Voz de Amagá. Por aquí doña Janet y doña Leonor nos enviaron unos mensajitos. No sé qué pasa con el sistema, pero no me quiere leer los mensajitos. Entonces, de pronto, si me quieren escribir, se los agradezco mucho. Por aquí doña Janet sí me escribe y me dice: Estefanía, Jairo Espinosa también está en la empresa. Dice por aquí: Cocoa es mi yerno y es el encargado. Un abrazo muy, pero muy especial para ellos, para todos los oyentes que a esta hora nos están escuchando. Oiga, se nos ha pasado muy, muy rápido esta mañana, 11 de la mañana y 7 minutos. Esa es la hora que tenemos y yo sé que en este preciso instante muchos corriendo con el almuercito, muchos corriendo con todo, mejor dicho, porque sí, se ha ido bastante, bastante, bastante rápido esta mañana. Y por supuesto, aquí lo seguimos acompañando con la mejor música y la mejor programación.

Héctor Flores y a todos los trabajadores con la canción El pan de mi vecina de Román Castaño. También un saludo muy especial a todos los oyentes. Ese es el mensajito de doña Janet Flores. Un abrazo muy, pero muy especial. Hablando de doña Janet, hablando de toda la comunidad de Piedecuesta, bueno, yo les he ido contando que en estos momentos en la emisora estamos trabajando en un proyecto. Muchos nos han preguntado, el sábado no escuchamos al padre Renán, ¿qué pasó con la programación? Pues bueno, como les había contado toda la semana, el sábado no estuvimos por aquí en la emisora porque estuvimos en Nicanor. Ustedes saben que fuimos ganadores de territorios al aire y como ganadores debemos entregar 4 capítulos al Ministerio de las TIC, de las Artes y también de las Culturas. Entonces resulta que teníamos que grabar el sábado porque para hacer el primer desembolso y seguir ejecutando el proyecto, los 3 capítulos que nos faltan, pues resulta que teníamos que entregar ese primer capítulo el día de ayer. Entonces estábamos como un poquito cogidos del tiempo y para que no nos vuelva a pasar eso, pues les quiero contar que mañana después de mediodía vamos a estar nuevamente en otra vereda. Yo les conté que son 4 veredas, está Nicanor, está Piedecuesta, Centro Poblado de Camilo C y también La Delgadita. Les quiero contar que mañana vamos a grabar en Piedecuesta, vamos para Piedecuesta. Ya iba a decir que La Delgadita todavía no, mañana vamos para Piedecuesta, vamos a estar visitando esta comunidad, precisamente grabando el segundo capítulo. Recordemos que son 4, entonces teniendo en cuenta esto, nos queda Camilo C y nos queda La Delgadita, que como les decía, todavía no tenemos fecha, porque estamos haciendo todo como tan apresurados. Pues resulta que nos piden todos estos productos antes del 30 de octubre. Pero Estefanía, falta mucho para el 30 de octubre. Sí, pero ustedes saben que hay que ir a la vereda, hay que investigar, hay que grabar, hay que hacer una cantidad de cosas. Entonces no es como tan sencillo, por eso queremos pues cómo avanzar. Además, porque tenemos muchas asesorías. Les quiero contar que ya en minuticos a las 11:30 tenemos una asesoría porque entregamos el primer capítulo que grabamos en Nicanor y ya hoy nos hacen entonces las devoluciones. Entonces por eso tenemos una asesoría a las 11:30, entonces les quiero decir que bueno, que vamos a estar en esa reunión, vamos a estar en constantes capacitaciones para que nos excusen si de pronto nos ausentamos por acá. Saben que seguimos trabajando y que por supuesto todo lo que vamos haciendo, todas esas actividades, todos esos proyectos, se los vamos a ir contando. Entonces a las 11:30 nos vamos a desconectar porque tenemos entonces la capacitación. Recuerden que así hoy no nos acompañe el Huasca a las 2:00 p.m, pues vamos a tener el programa para que todos ustedes se conecten conmigo, para que tengamos una tarde de miércoles bien bonita, bien feliz y sobre todo cargada de buena música. Este próximo capítulo, pues precisamente para eso es la asesoría, para que nos indiquen cuándo lo vamos a poder escuchar en la emisora, cuándo vamos a poder disfrutar de él a través de redes sociales. Entonces yo les iré contando todo, cómo avanzan las capacitaciones, las reuniones, pero hasta el momento vamos muy bien y muy, muy contentos con el apoyo de todos ustedes. Tenemos las 11 de la mañana y 19 minutos y 20 minutos, seguimos avanzando y vamos a ponerle claro toda la alegría a esta mañana. Doña Janet allá en Piedecuesta, que mañana vamos a estar en Piedecuesta, no se les olvide, mañana en la tardecita vamos para Piedecuesta a seguir trabajando en este gran proyecto, Rieles de Carbón y Canto, Relatos de la Identidad Sonora en el municipio de Amagá. Y hablando pues de Piedecuesta, saludar a toda la comunidad, saludar a doña Janet, que quiere saludar a todos los amigos, a todos los grandes amigos de la empresa Cocoa, con Román Castaño. Esto es El pan de mi vecina en la voz de Amagá, y claro que sí, puro talento amagaseño.

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1: Son las 11:32.

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5: Son las 2:01.

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Y así llegamos al final de nuestro programa de hoy. Gracias por acompañarnos una vez más y por ser parte de esta gran familia. Recuerde que les habló Alejandro Campo y recuerden que el próximo miércoles tenemos una nueva cita. Que tengan un excelente día y sigan disfrutando de buena música y buena compañía.

Tenemos en la voz de Amagá las 2 de la tarde y 21 minutos, queridos oyentes. Muy, pero muy buenas tardes. Feliz tarde de miércoles. ¿Ustedes cómo están? Oiga, me encanta saludarlos. Recuerden que hoy no nos está acompañando nuestro amigo Gustavo Taborda. Él nos explicaba el lunes que para hoy pues tenía algunos compromisos con su trabajo. Entonces también muy importante, le mandamos un abrazo. Y yo a esta hora quiero empezar saludando a todas nuestras comunidades allá en Angelópolis, bajamos a Minas, seguimos aquí en Amagá, nos vamos para Titiribí, nos vamos para Venecia, nos vamos para Fredonia, toda la cuenca de la Sinifana. Conectados, por supuesto, con los 105.4 del FM. Recuerden entonces, vamos a ponerle todo el entusiasmo, toda la actitud a esta semana que se nos está yendo muy rápido. Hoy ya es miércoles, vamos a ponerle, por supuesto, toda la actitud a esta tarde de miércoles con buena música, porque recordemos que diciembre ya está cerquitica. Y aquí sí que sabemos de eso.

0: 30 minutos.
1: Seguimos disfrutando de esta tarde, tarde de miércoles. Oigan, queridos oyentes, yo sé que todos tenemos diferentes actividades, todos hacemos cosas muy, muy diferentes en las tardes. ¿Y qué es lo que hace nuestra gente en el campo cuando hablamos de las veredas? Pues todas las actividades que realizamos suelen estar relacionadas con el trabajo, con la familia y por supuesto con nuestra vida comunitaria. Por ejemplo, a esta hora, 2 de la tarde y 31 minutos, vemos que muchos campesinos ya están saliendo, ya están retornando a casa después de cumplir con sus labores agrícolas. También nuestros mineros que ya empiezan a prender la moto, a ponerse el casco, claro, porque es que madrugan mucho, entonces ya van de nuevo para la casa. A esta hora, recordemos también los que viven allá en fincas, en las veredas, se suelen alimentar las gallinas, los cerdos, el abuelo, por ejemplo, les quiero contar, mi papá sale a esta hora muchas veces a cortar cuido y a picar el cuido para los caballos. Eso es lo que se hace, los que ordeñan no solo por la mañana, sino también por la noche, y los que aprovechan también para cuajar la leche, para hacer el quesito, oiga, los que se toman también un cafecito, claro, porque hace poquito acabamos de almorzar, entonces para bajar esa llenura que nos queda después de un buen almuerzo, pues ahí está el cafecito. Y por supuesto también, ¿qué hacemos a esta hora? Escuchar buena música especialmente guasca, carrilera, ranchera y popular. Son esos éxitos que vamos a seguir disfrutando en esta tarde, tarde fresquita. Sin embargo, se ha sentido pues como un bochornito. No sé si soy solo yo que he sentido un bochornito. Yo quiero que ustedes se conecten conmigo también y me cuenten cómo va el clima, qué están haciendo a esta hora a través del 313-774-0808.

0: Buena música, buena programación a través de los 105.4 en el FM. Oigan, les quiero contar que por aquí tenemos reporte de sintonía, pero está bien lejitos ese oyente. Bueno, ni tan lejos, está en nuestra región del suroeste antioqueño. Oiga, saludar a un gran amigo por aquí, me dice Estefanía, buenas tardes, un nuevo oyente. Les habla Humberto, saludando a toda la comunidad de mi hermoso suroeste antioqueño, reportando sintonía desde el municipio de Urrao. Urrao siempre está lejitos. Oiga, pero tan rico que es Urrao allá con el penderisco. Un abrazo muy, muy especial a don Humberto, a todas las personas que nos sintonizan también a través de nuestra señal de internet y que están un poquito lejos, pero precisamente para eso es la señal de internet, para eso es la radio comunitaria, como para sentirnos más cerquita, que estamos como más junticos, y esto lo logramos, por supuesto, en La Voz de Amagá. Un saludo para los que están allá en Betulia, allá en Concordia, que nos cuente también don Humberto cómo va esa cosecha cafetera. Oiga, Urrao, un pueblo bastante bonito, bastante retirado, también les iba a decir, pero un pueblo maravilloso. 2:42 PM. Por aquí tenemos noticas de voz que también nos van llegando, vamos a escuchar qué nos dicen.
1: Buenas tardes, ¿cómo estás?
0: Muy Estefani, bien.
1: Para saludar a Leonor, a Don Elgar, a Tiberio Rico, la Estrellita, con el temita del hijo del gato negro. Que pase una feliz tarde, la quiero mucho.
0: ¡Listo! Claro que sí, Doña Flor. Vamos a saludar por aquí también a todos nuestros oyentes en Cuatro Esquinas. Doña Zenaida Ateortúa, que hace unos minuticos me estuvo llamando y me decía, Estefanía, yo siempre, siempre, siempre estoy en sintonía con La Voz de Amagá. A ella en unos minuticos la vamos a complacer con Muñeca de Loza.
2: Estefanía, buenas tardes.
0: Buenas.
2: Para saludar a Huasquita, a Doris, para saludar al padre Renat, tremenda sintonía en el refresco, muy chévere todo. Y bueno, Dios bendiga la música bailable, ¿sí o no, Estefanía?
0: Claro que
2: toda
0: sí.
2: Está muy buena, muy variadita, muy chévere. ¿Y usted cómo está?
0: Muy bien.
2: ¿Bien o no, Estefanía? Bueno, ahora me coloca un parrandero.
0: Listo.
2: Bueno, mija, chao, tremenda sintonía. Chao y gracias.
0: Doña Ángela, desde el refresco, un abracito bien, pero bien especial. No le vamos a hacer la pregunta porque ya la escuchamos. Ella está, mejor dicho, en sintonía con la mejor, con la número uno del suroeste antioqueño.

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1: Son las 3:02.

Y es que definitivamente cuando hablamos de nuestro pueblo amagaseño, hablamos de minería, hablamos de café, de mujeres, de hombres, mejor dicho, aguerridos que siembran, por supuesto, un mejor futuro, pero también hablamos de música. Claro, escuchábamos a Pacho Vélez con Amagá, ¿cómo te quiero? Pero es que sí, hay varias canciones que hablan de Amagá, pero no solo de Amagá, sino también de su historia, de sus personajes, de sus lugares, de su identidad, y eso es lo más bonito. Así que vamos a dedicar este momento a reconocer nuestro territorio a través de las canciones aquí en La Voz de Amagá.

0: Toya de la ferretería El Potrillo, Yolanda Redondo, Esperanza Murillo Naranjito, la familia Vanegas Urrego Naranjitos y la familia Morales. Y también para felicitar a una parejita que están cumpliendo hoy 65 años de matrimonio. Los felicita a sus 7 hijos, 18 nietos y 25 bisnietos. Y de parte de todos los sobrinos, que la queremos mucho, que pase una linda tarde en compañía de su familia y que Dios me los bendiga y que sigan así como van, que van muy bien, que parecen un par de tortolitos enamorados. Un ejemplo muy lindo. Y también me haces el favor y me le colocas contra viento y marea, Estefanía, que pase un lindo día, Dios me lo bendiga.
1: Doña Leonor, un abracito muy, pero muy especial. Qué alegría saludarla. Oiga, yo por aquí tengo sorpresas que ya en unos minuticos nos va a estar saludando. Ya en unos minuticos ustedes van a saber de quién se trata, pero vamos a complacer entonces a Doña Leonor a esta hora, 3 de la tarde y 20 minutos.

0: Seguimos avanzando en esta tarde. Oiga, les estaba contando muy contenta hace unos minutos que tenemos una visita muy especial. Doña Janet, oiga, que se pegó el viaje desde Piedecuesta, aunque mentiras que estamos muy cerquita. Piedecuesta es muy cerca del casco urbano. Pero doña Janet está por aquí en los estudios de nuestra emisora. Doña Janet, muy buenas tardes.
1: Ay, buenas tardes, Estefanía. ¿Cómo está?
0: Muy, muy bien. Muy contenta de tenerla aquí en los estudios de nuestra emisora, que es también su casa.
1: Me pegué la rodadita.
0: Se pegó la rodadita. Estábamos hablando aquí con doña Janet, que tenemos como, no es calor, es bochorno.
1: Bochorno.
0: Como un bochorno tremendo. Pero bueno, doña Janet, ¿a quién vamos a saludar? Todas sus amistades, que en la mañana no la pudimos escuchar.
1: Ay,
0: pues
1: sí, no. O sea, yo mandé el audio, pero estaba malo el
0: claro.
1: computador de la emisora.
0: No lo leíamos, no lo leíamos acá. Pero ¿a quién vamos a saludar?
1: Sí. Ah, no, pues me pongo a saludar, de pronto se me olvida. Vea, doña Leonor, don Elgar, doña Janet, don Yuván, don Carlos Mario, una Clarita. No, es que son muchos.
0: Son muchos
1: los amiguitos míos.
0: Por aquí están saludando, sí. Vea, doña Janet, doña Luz Carvajal.
1: Ay, doña Luz Carvajal también.
0: Por aquí dice, que quiere saludar a todas las amigas y que quiere escuchar Tumba Sin Doliente. Entonces, ay, en unos minuticos la vamos a complacer.
1: Sí, ah, bueno.
0: Claro, bueno, entonces por aquí está doña Janet, gratitud con ella, porque vea, nos trajo el algo también, el Guasca se lo perdió.
1: Ah, el Guasquita lo perdió, vio Guasquita, el Guasca, lo perdiste.
0: Sí, el Guasca se lo perdió, sí. Porque mejor dicho, nos dejó solitas el día de hoy, sí. Pero bueno, también le contábamos que a los oyentes que él se encuentra pues trabajando, y trabajo es trabajo, responsabilidad es responsabilidad, sí, así es, pero si Dios quiere el viernes va a estar aquí.
1: Nos hace falta, pero... primero el trabajito.
0: Claro, doña Janet, ¿y qué vamos a escuchar?
1: Ay, a ver, pues como vino la peluda de Piedecuesta.
0: Como vino la peluda de Piedecuesta.
1: El
0: peludo de adelante, venga, yo lo busco por aquí, a ver si nos sale. Ay, espere y verás que... ya se lo vamos a poner. Por aquí la están saludando también, por aquí tenemos, es que siguen llegando muchos mensajitos, Doña Nelly Carmona.
1: Doña Nelly, ¿cómo está mi amor? Y a doña Leonor.
0: Y por aquí también doña Ángela Granados,
1: Ay, gran amiga suya.
0: Sí, ella la saluda mucho.
1: Yo también la saludo diario, lastimosamente, pero no fue culpa de nadie, sino que hoy no quiso leer el computador, los audios.
0: Claro, pero ahí están entonces los mensajitos. Vamos a seguir entonces disfrutando de esta tarde con muy buena música. Por aquí entonces doña Luz nos dice que la vamos a complacer con Tumba Sin Doliente, y seguimos por supuesto complaciendo a todos nuestros oyentes.

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0: Son las 4 y 33 minutos.
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0: voy a presentar a mis amigos. Chimba de parceros. Hey, muchachos, ¿qué más? ¿Qué han hecho, pues? Les presento a mi novia, que aquí les había hablado.
1: Hola, ¿les parece?
0: ¿Qué?

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0: ser de...
1: Custo y protector de los corazones unidos y traspasados de Jesús y de María.
2: Inflama mi corazón para que en él solo reine mi Dios Jesús, como reinó en tu santo corazón.
1: Jesús, José y María, os doy mi corazón y el alma mía. Jesús, José y María, asistidme en mi última agonía. Jesús, José y María, en ustedes descanse en paz el alma mía. El tercer misterio, el nacimiento del niño Jesús en Belén. Padre nuestro que estás en el cielo, santificado sea tu nombre. Venga a nosotros tu reino, hágase tu voluntad en la tierra como en el cielo.
2: Danos hoy nuestro pan de cada día, perdona nuestras ofensas, como también nosotros perdonamos a los que nos ofenden. No nos dejes caer en la tentación y líbranos del mal. Amén.
1: San José, custo y protector de los corazones unidos y traspasados de Jesús y de María.
2: Inflama mi corazón para que en él solo reine mi Dios Jesús, como reinó en tu santo corazón.
1: San José, custo y protector de los corazones unidos y traspasados de Jesús y de María.
2: Inflama mi corazón para que en él solo reine mi Dios Jesús, como reinó en tu santo corazón.
1: San José, custo y protector de los corazones unidos y traspasados de Jesús y de María.
2: Inflama mi corazón para que en él solo reine mi Dios Jesús, como reinó en tu santo corazón.
1: San José, custo y protector de los corazones unidos y traspasados de Jesús y de María.
2: Inflama mi corazón para que en él solo reine mi Dios Jesús, como reinó en tu santo corazón.
1: San José, custo y protector de los corazones unidos y traspasados de Jesús y de María.
2: Inflama mi corazón para que en él solo reine mi Dios Jesús, como reinó en tu santo corazón.
1: San José, custo y protector de los corazones unidos y traspasados de Jesús y de María.
2: Inflama mi corazón para que en él solo reine mi Dios Jesús, como reinó en tu santo corazón.
1: San José, custo y protector de los corazones unidos y traspasados de Jesús y de María.
2: Inflama mi corazón para que en él solo reine mi Dios Jesús, como reinó en tu santo corazón.
1: Jesús, José y María, os doy mi corazón y el alma mía. Jesús, José y María, asistidme en mi última agonía. Jesús, José y María, en ustedes descanse en paz el alma mía. El cuarto misterio, la presentación del niño Jesús en el templo, ofreciendo un par de tórtolas. Padre nuestro que estás en el cielo, santificado sea tu nombre. Venga a nosotros tu reino, hágase tu voluntad en la tierra como en el cielo.
2: Danos hoy nuestro pan de cada día, perdona nuestras ofensas, como también nosotros perdonamos a los que nos ofenden. No nos dejes caer en la tentación y líbranos del mal. Amén.
1: San José, custo y protector de los corazones unidos y traspasados de Jesús y de María.
2: Inflama mi corazón para que en él solo reine mi Dios Jesús, como reinó en tu santo corazón.
1: San José, custo y protector de los corazones unidos y traspasados de Jesús y de María.
2: Inflama mi corazón para que en él solo reine mi Dios Jesús, como reinó en tu santo corazón.
1: San José, custo y protector de los corazones unidos y traspasados de Jesús y de María.
2: Inflama mi corazón para que en él solo reine mi Dios Jesús, como reinó en tu santo corazón.
1: San José, custo y protector de los corazones unidos y traspasados de Jesús y de María.
2: Inflama mi corazón para que en él solo reine mi Dios Jesús, como reinó en tu santo corazón.
1: San José, custo y protector de los corazones unidos y traspasados de Jesús y de María.
2: Inflama mi corazón para que en él solo reine mi Dios Jesús, como reinó en tu santo corazón.
1: San José, custo y protector de los corazones unidos y traspasados de Jesús y de María.
2: Inflama mi corazón para que en él solo reine mi Dios Jesús, como reinó en tu santo corazón.
1: San José, custo y protector de los corazones unidos y traspasados de Jesús y de María.
2: Inflama mi corazón para que en él solo reine mi Dios Jesús, como reinó en tu santo corazón.
1: Jesús, José y María, os doy mi corazón y el alma mía. Jesús, José y María, asistidme en mi última agonía. Jesús, José y María, en ustedes descanse en paz el alma mía. El quinto misterio, la huida a Egipto con Jesús y con María. Padre nuestro que estás en el cielo, santificado sea tu nombre. Venga a nosotros tu reino, hágase tu voluntad en la tierra como en el cielo.
2: Danos hoy nuestro pan de cada día, perdona nuestras ofensas como también nosotros perdonamos a los que nos ofenden. No nos dejes caer en la tentación y líbranos del mal. Amén.
1: San José, custodio y protector de los corazones unidos y traspasados de Jesús y de María.
2: Inflama mi corazón para que en él solo reine mi Dios Jesús, como reinó en tu santo corazón.
1: San José, custodio y protector de los corazones unidos y traspasados de Jesús y de María.
2: Inflama mi corazón para que en él solo reine mi Dios Jesús, como reinó en tu santo corazón.
1: San José, custodio y protector de los corazones unidos y traspasados de Jesús y de María.
2: Inflama mi corazón para que en él solo reine mi Dios Jesús, como reinó en tu santo corazón.
1: San José, custodio y protector de los corazones unidos y traspasados de Jesús y de María.
2: Inflama mi corazón para que en él solo reine mi Dios Jesús, como reinó en tu santo corazón.
1: San José, custodio y protector de los corazones unidos y traspasados de Jesús y de María.
2: Inflama mi corazón para que en él solo reine mi Dios Jesús, como reinó en tu santo corazón.
1: San José, custodio y protector de los corazones unidos y traspasados de Jesús y de María.
2: Inflama mi corazón para que en él solo reine mi Dios Jesús, como reinó en tu santo corazón.
1: San José, custodio y protector de los corazones unidos y traspasados de Jesús y de María.
2: Inflama mi corazón para que en él solo reine mi Dios Jesús, como reinó en tu santo corazón.
1: Jesús, José y María, os doy mi corazón y el alma mía. Jesús, José y María, asistidme en mi última agonía. Jesús, José y María, en ustedes descansa en paz el alma mía. El sexto misterio, el regreso de la Sagrada Familia a Nazaret. Padre nuestro que estás en el cielo, santificado sea tu nombre. Venga a nosotros tu reino, hágase tu voluntad en la tierra como en el cielo.
2: Danos hoy nuestro pan de cada día, perdona nuestras ofensas como también nosotros perdonamos a los que nos ofenden. No nos dejes caer en la tentación y líbranos del mal. Amén.
1: San José, custodio y protector de los corazones unidos y traspasados de Jesús y de María.
2: Inflama mi corazón para que en él solo reine mi Dios Jesús, como reinó en tu santo corazón.
1: San José, custodio y protector de los corazones unidos y traspasados de Jesús y de María.
2: Inflama mi corazón para que en él solo reine mi Dios Jesús, como reinó en tu santo corazón.
1: San José, custodio y protector de los corazones unidos y traspasados de Jesús y de María.
2: Inflama mi corazón para que en él solo reine mi Dios Jesús, como reinó en tu santo corazón.
1: San José, custodio y protector de los corazones unidos y traspasados de Jesús y de María.
2: Inflama mi corazón para que en él solo reine mi Dios Jesús, como reinó en tu santo corazón.
1: San José, custodio y protector de los corazones unidos y traspasados de Jesús y de María.
2: Inflama mi corazón para que en él solo reine mi Dios Jesús, como reinó en tu santo corazón.
1: San José, custodio y protector de los corazones unidos y traspasados de Jesús y de María.
2: Inflama mi corazón para que en él solo reine mi Dios Jesús, como reinó en tu santo corazón.
1: San José, custodio y protector de los corazones unidos y traspasados de Jesús y de María.
2: Inflama mi corazón para que en él solo reine mi Dios Jesús, como reinó en tu santo corazón.
1: Jesús, José y María, os doy mi corazón y el alma mía. Jesús, José y María, asistidme en mi última agonía. Jesús, José y María, en ustedes descansa en paz el alma mía. El séptimo misterio, la pérdida y hallazgo del niño Jesús en el templo. Padre nuestro que estás en el cielo, santificado sea tu nombre. Venga a nosotros tu reino, hágase tu voluntad en la tierra como en el cielo.
2: Danos hoy nuestro pan de cada día, perdona nuestras ofensas, como también nosotros perdonamos a los que nos ofenden. No nos dejes caer en la tentación y líbranos del mal. Amén.
1: San José, custodio y protector de los corazones unidos y traspasados de Jesús y de María.
2: Inflama mi corazón para que en él solo reine mi Dios Jesús, como reinó en tu santo corazón.
1: San José, custodio y protector de los corazones unidos y traspasados de Jesús y de María.
2: Inflama mi corazón para que en él solo reine mi Dios Jesús, como como reinó en tu santo corazón.
1: San José, custodio y protector de los corazones unidos y traspasados de Jesús y de María.
2: Inflama mi corazón para que en él solo reine mi Dios Jesús, como reinó en tu santo corazón.
1: San José, custodio y protector de los corazones unidos y traspasados de Jesús y de María.
2: Inflama mi corazón para que en él solo reine mi Dios Jesús, como reinó en tu santo corazón.
1: San José, custodio y protector de los corazones unidos y traspasados de Jesús y de María.
2: Inflama mi corazón para que en él solo reine mi Dios Jesús, como reinó en tu santo corazón.
1: San José, custodio y protector de los corazones unidos y traspasados de Jesús y de María.
2: Inflama mi corazón para que en él solo reine mi Dios Jesús, como reinó en tu santo corazón.
1: San José, custodio y protector de los corazones unidos y traspasados de Jesús y de María.
2: Inflama mi corazón para que en él solo reine mi Dios Jesús, como reinó en tu santo corazón.
1: Jesús, José y María, os doy mi corazón y el alma mía. Jesús, José y María, asistidme en mi última agonía. Jesús, José y María, en ustedes descanse en paz el alma mía. El octavo misterio, la gloriosa muerte de San José en brazos de Jesús y de María. Padre nuestro que estás en el cielo, santificado sea tu nombre. Venga a nosotros tu reino, hágase tu voluntad en la tierra como en el cielo.
2: Danos hoy nuestro pan de cada día, perdona nuestras ofensas, como también nosotros perdonamos a los que nos ofenden. No nos dejes caer en la tentación y líbranos del mal. Amén.
1: San José, custodio y protector de los corazones unidos y traspasados de Jesús y de María.
2: Inflama mi corazón para que en él solo reine mi Dios Jesús, como reinó en tu santo corazón.
1: San José, custodio y protector de los corazones unidos y traspasados de Jesús y de María.
2: Inflama mi corazón para que en él solo reine mi Dios Jesús, como reinó en tu santo corazón.
1: San José, custodio y protector de los corazones unidos y traspasados de Jesús y de María.
2: Inflama mi corazón para que en él solo reine mi Dios Jesús, como reinó en tu santo corazón.
1: San José, custodio y protector de los corazones unidos y traspasados de Jesús y de María.
2: Inflama mi corazón para que en él solo reine mi Dios Jesús, como reinó en tu santo corazón.
1: San José, custodio y protector de los corazones unidos y traspasados de Jesús y de María.
2: Inflama mi corazón para que en él solo reine mi Dios Jesús, como reinó en tu santo corazón.
1: San José, custodio y protector de los corazones unidos y traspasados de Jesús y de María.
2: Inflama mi corazón como reinó en...
1: San José, custodio y protector de los corazones unidos y traspasados de Jesús y de María.
2: Inflama mi corazón para que en él solo reine mi Dios Jesús, como reinó en tu santo corazón.
1: Jesús, José y María, os doy mi corazón y el alma mía. Jesús, José y María, asistidme en mi última agonía. Jesús, José y María, en ustedes descanse en paz el alma mía. Oh queridísimo San José, me consagro en tu honor y me doy enteramente a ti, para que tú siempre seas mi Padre, mi protector y mi guía en el camino a la salvación. Obtén para mí una gran pureza de corazón y un amor ferviente a la vida interior, siguiendo tu ejemplo, que todos mis actos sean para la gloria más grande de Dios, en unión con el divino corazón de Jesús y el corazón inmaculado de María. Oh bendito San José, orar por mí, para que pueda compartir en la paz y en la alegría de tu santa muerte. Amén. Amén. San José, modelo y patrono de los amantes del Sagrado Corazón de Jesús, rogad por nosotros. San José, modelo y patrono de los amantes del Sagrado Corazón de Jesús,
2: rogad por nosotros.
1: San José, modelo y patrono de los amantes del Sagrado Corazón de Jesús,
2: rogad por nosotros.
1: En el nombre del Padre, del Hijo y del Espíritu Santo. Amén.

0: Buenas tardes.
1: Buenas tardes, Padre.
0: Nos reunimos en el nombre del Padre, y del Hijo, y del Espíritu Santo.
1: Amén.
0: El Señor esté con ustedes.
1: Y con tu espíritu.
0: Vamos a orar por la en acción de gracias al Señor de los milagros, por los favores recibidos. Intención de Luis Arturo Cano. Por todos nosotros, por nuestras intenciones y necesidades, en esta memoria de los santos Cornelio Papa y Cipriano Obispo Mártires. El Señor Jesús, que nos invita a la mesa de la palabra y de la Eucaristía, nos llama ahora a la conversión. Reconozcamos pues que somos pecadores e invoquemos con esperanza la misericordia del Señor. Yo confieso ante Dios Todopoderoso y ante ustedes, hermanos, que he pecado mucho de pensamiento, palabra, obra y omisión, por mi culpa, por mi culpa, por mi gran culpa. Por eso ruego a Santa María siempre Virgen, a los ángeles, a los santos y a ustedes, hermanos, que intercedan por mí ante Dios nuestro Señor. Dios Todopoderoso tenga misericordia de nosotros, perdone nuestros pecados y nos lleve a la vida eterna.
1: Amén.

0: Oremos. Oh Dios, que has puesto al frente de tu pueblo como abnegados pastores y mártires invencibles a los santos Cornelio y Cipriano, concédenos por su intercesión ser fortalecidos en la fe y en la constancia para trabajar con empeño por la dignidad de tu iglesia. Por nuestro Señor Jesucristo, tu Hijo, que vive y reina contigo en la unidad del Espíritu Santo y es Dios por los siglos de los siglos.
1: Amén.

0: Lectura de la primera carta del apóstol San Pablo a los Corintios. Hermanos, ambicionen los carismas mayores y aún les voy a mostrar un camino más excelente. Si hablara las lenguas de los hombres y de los ángeles, pero no tengo amor, no sería más que un metal que resuena o un címbalo que aturde. Si tuviera el don de profecía y conociera todos los secretos y todo el saber, si tuviera fe para mover montañas, pero no tengo amor, no sería nada. Si repartiera todos mis bienes entre los necesitados, si entregara mi cuerpo a las llamas, pero no tengo amor, de nada me serviría. El amor es paciente, es benigno. El amor no tiene envidia, no presume, no se engríe, no es indecoroso ni egoísta, no se irrita, no lleva cuentas del mal, no se alegra de la injusticia ni se goza con la verdad. Todo lo excusa, todo lo cree, todo lo espera, todo lo soporta. El amor no pasa nunca. Las profecías, por el contrario, se acabarán. Las lenguas cesarán. El conocimiento se acabará. Porque conocemos imperfectamente e imperfectamente profetizamos. Mas, cuando venga lo perfecto, lo imperfecto se acabará. Cuando yo era niño, hablaba como un niño, sentía como un niño, razonaba como un niño. Cuando me hice un hombre, acabé con las cosas de niño. Ahora vemos como en un espejo confusamente. Entonces veremos cara a cara. Mi conocer es ahora limitado, entonces conoceré como he sido conocido por Dios. En una palabra quedan estas tres: la fe, la esperanza y el amor. La más grande es el amor. Palabra de Dios.
1: Te alabamos, Señor.
2: Dichoso el pueblo que el Señor se escogió como heredad.
1: Dichoso el pueblo que el Señor se escogió como heredad.
2: Den gracias al Señor con la cítara. Toquen en su honor el arpa de 10 cuerdas. Cántele un cántico nuevo, acompañando los vítores con bordones.
1: Dichoso el pueblo que el Señor se escogió como heredad.
2: La palabra del Señor es sincera. Y todas sus acciones son leales. Él ama la justicia y el derecho, y su misericordia llena la tierra.
1: Dichoso el pueblo que el Señor se escogió como heredad.
2: Dichosa la nación cuyo Dios es el Señor, el pueblo que Él se escogió como heredad. Que tu misericordia, Señor, venga sobre nosotros como lo esperamos de ti.
1: Dichoso el pueblo que el Señor se escogió como heredad.

0: El Señor esté con ustedes.
1: Y con tu espíritu.
0: Proclamación del Santo Evangelio según San Lucas.
1: Gloria a ti, Señor.
0: En aquel tiempo dijo el Señor: ¿A quién pues compararé los hombres de esta generación? ¿A quién son semejantes? Se asemejan a unos niños sentados en la plaza que gritan a otros aquello de: hemos tocado la flauta y no han bailado. Hemos entonado lamentaciones y no han llorado. Porque vino Juan el Bautista, que ni come pan ni bebe vino, y dicen, tiene un demonio. Vino el Hijo del Hombre, que come y bebe, y dicen, miren qué hombre más comilón y borracho, amigo de publicanos y pecadores. Sin embargo, todos los hijos de la sabiduría le han dado la razón. Palabra del Señor.
1: Gloria a ti, Señor Jesús.
0: A nosotros en la vida seguramente nos han hecho muchas propuestas, ¿cierto? Unas propuestas buenas y otras propuestas indecentes, ¿o no? Les ha pasado a todos, ¿cierto? Unas propuestas interesantes, buenas, que le llamen a uno la atención, pero también le han hecho a uno propuestas indecentes, poco santas, ¿cierto? Poco santas, donde usted ha caído en la tentación o ha dicho, no, no, no, no, gracias por esa propuesta, pero nada que me llama la atención, ¿cierto? A mí una vez me hicieron una propuesta, ¿cierto? De muchas que me han hecho. Un día me ofrecieron platica, ¿cierto? Para sacar una partida en un despacho parroquial con unas fechas contrarias a la que decía ahí en la partida, ¿cierto? Una vez me ofrecieron dinero para que en una partida de bautismo apareciera la persona soltera, sin esa nota marginal de matrimonio, porque iba para Estados Unidos, entonces se tenía que ir con una partida de bautismo y que ella apareciera soltera, ¿cierto? Que cuando llegara allá, pues me mandaba unos dolaritos, ¿cierto? Eso es un fraude, yo pudiera estar en la cárcel, ¿cierto? Al haber hecho una cosa de esas. Entonces, como las propuestas, ¿cierto? A veces aparecen como tan buenas, que llaman tanto la atención. Entonces yo ya me imaginaba pues estrenando celular, ¿cierto? A todos en la vida seguramente nos han hecho la propuesta de ser santos. Oigan, la propuesta de ser santos. No sé si ustedes han acogido bien esa propuesta o la han desechado. Para poder llegar a ser santos, necesitamos ser hombres y mujeres virtuosos. Y hoy aprendemos de la palabra del Señor para alcanzar esa meta de ser santos, que no es otra cosa que vivir lo ordinario extraordinariamente bien, como casados, como solteros. Hay esposos santos hoy en día, todos dos, la pareja de esposos son santos, como los papás de Santa Teresita del Niño Jesús, por ejemplo, todos dos alcanzaron esa meta tan linda de la santidad, porque fueron unas personas virtuosas, pusieron en práctica lo que nosotros hoy hemos meditado en la primera lectura de San Pablo a los Corintios. ¿Y cuáles son esas tres virtudes especiales que debemos conservar todos? La fe, la esperanza y la caridad. Oiga qué bonito es. Para usted llegar a ser santos, y esa es la propuesta decente que yo les hago hoy y que nos tenemos que hacer. Viva su vida, su hogar, su matrimonio, su vida consagrada, su vida de pequeña comunidad, su vida familiar, soltero o casado, o como se encuentre en este momento, con esas tres virtudes y que no le falten en el hogar. La fe, la fe. Confianza plena en el Señor. Confiado en Él en medio de las dificultades. La esperanza. Porque a veces nos pudiéramos resignar frente a las situaciones. Porque a veces fácilmente caemos en la desesperación, en la angustia, en el miedo, en la incertidumbre. Y debemos ser hombres y mujeres de esperanza, confianza en el Señor y no resignados, no resignados ante las dificultades de la vida, con los pies bien puestos en la tierra, pero con la mirada fija siempre en el cielo. Tan bonito cuando en los hogares de nosotros, en medio de todas las estrecheces, habían unos viejos que nos sostenían en estas virtudes y sobre todo en el amor, que tiene que volverse en todo un arte. Mire, volverse en un arte. Porque el amor es un arte. Hay que aprender a amar hasta que duela. Hay que aprender a amar hasta lo último, hasta el extremo, como nos enseñó nuestro Señor Jesucristo en la cruz. Miren, tres virtudes importantes para emprender un camino de santidad que nos lleva a un encuentro vivo y personal con el Señor Jesús. Que así sea.
1: Señor.

0: Oren, hermanos, para que este sacrificio mío de ustedes sea agradable a Dios Padre Todopoderoso.
1: El Señor desea de tu mano en sacrificio por alabanza y gloria de su nombre. Para esto viene toda su santa iglesia.
0: Recibe, Señor, los dones de tu pueblo, ofrecidos en honor de la pasión de tus santos mártires, y lo que dio fortaleza en la persecución a los santos Cornelio y Cipriano, nos dé también a nosotros constancia en las adversidades. Por Jesucristo nuestro Señor.
1: Amén.
0: El Señor esté con ustedes.
1: Y con tu espíritu.
0: Levantemos el corazón.
1: Lo tenemos levantado hacia el Señor.
0: Demos gracias al Señor nuestro Dios.
1: Es justo y necesario.

Santo eres en verdad, Señor, fuente de toda santidad. Por eso te pedimos que santifiques estos dones con la efusión de tu Espíritu, de manera que se conviertan para nosotros en el cuerpo y la sangre de Jesucristo nuestro Señor, el cual, cuando iba a ser entregado a su pasión voluntariamente aceptada, tomó pan. Dándote gracias, lo partió y lo dio a sus discípulos, diciendo: tomen y coman todos de él, porque esto es mi cuerpo, que será entregado por ustedes.

Del mismo modo, acabada la cena, tomó el cáliz y dándote gracias de nuevo lo pasó a sus discípulos diciendo, tomen y beban todos de él porque este es el cáliz de mi sangre, sangre de la alianza nueva y eterna, que será derramada por ustedes y por muchos para el perdón de los pecados. Hagan esto en conmemoración mía.

0: Este es el misterio de la fe.
1: Anunciamos su muerte, proclamamos su resurrección. Ven, Señor Jesús.
0: Así pues, Padre, al celebrar ahora el memorial de la muerte y resurrección de tu Hijo, te ofrecemos el pan de vida y el cáliz de salvación y te damos gracias porque nos haces dignos de servirte en tu presencia. Te pedimos humildemente que el Espíritu Santo congregue en la unidad a cuantos participamos del cuerpo y la sangre de Cristo. Acuérdate, Señor, de tu iglesia, extendida por toda la tierra, y con el Papa León, con nuestro obispo Juan Fernando, y todos los pastores que cuidan de tu pueblo, llévala a su perfección por la caridad. Acuérdate también de nuestros hermanos que durmieron en la esperanza de la resurrección, y de todos los que han muerto en tu misericordia. Admítelos a contemplar la luz de tu rostro. Ten misericordia de todos nosotros. De Luis Arturo Cano, quien manda a celebrar la Eucaristía en acción de gracias al Señor de los milagros por los favores recibidos. Y así con María la Virgen Madre de Dios, su esposo San José, los apóstoles y cuantos vivieron en tu amistad a través de los tiempos, merezcamos por tu Hijo Jesucristo compartir la vida eterna y cantar tus alabanzas. Por Cristo, con Él y en Él, a ti Dios Padre Omnipotente, en la unidad del Espíritu Santo, todo honor y toda gloria por los siglos de los siglos.
1: Amén.
0: Con toda seguridad que todos nos esforzamos todos los días por ser mejores personas, ¿cierto? Pero aquí hay que dar otro empujoncito más. No solamente buenas personas, sino hombres y mujeres virtuosos, ¿cierto? Donde pongamos en práctica todos los días las virtudes de la fe, la esperanza, la caridad, para poder llegar a ser santos. Si Jericó tiene su santa, no vamos a tener santos en Amagá. ¿Sí o no? Claro, con la ayuda del Señor. Digamos todos. Padre nuestro, que estás en el cielo, santificado sea tu nombre.

0: Venga a nosotros tu reino. Hágase tu voluntad en la tierra como en el cielo. Danos hoy nuestro pan de cada día. Perdona nuestras ofensas, como también nosotros perdonamos a los que nos ofenden. Dejes caer en la tentación y líbranos del mal. Líbranos de todos los males, Señor, y concédenos la paz en nuestros días, para que, ayudados por tu misericordia, vivamos siempre libres de pecado y protegidos de toda perturbación, mientras esperamos la gloriosa venida de nuestro Salvador Jesucristo.
1: Que tuyo es el reino, tuyo por la gloria, por siempre, Señor.
0: Señor Jesucristo, que dijiste a tus apóstoles, la paz les dejo, mi paz les doy. No tengas en cuenta nuestros pecados, sino la fe de tu iglesia. Y conforme a tu palabra, concédele la paz y la unidad, tú que vives y reinas por los siglos de los siglos.
1: Amén.
0: La paz del Señor esté siempre con ustedes.
1: Y con tu espíritu.
0: Como hijos de Dios, démonos fraternalmente un saludo de paz.
1: Oh.

0: paz.
1: Este es el Cordero de Dios que quita el pecado del mundo. Dichosos los invitados a la cena del Señor.
0: Señor, no soy digno que entres en mi casa, pero una palabra tuya bastará para sanarme.

0: comunión espiritual para quienes no han podido comulgar sacramentalmente. Crean, Jesús mío, que está real y verdaderamente en el cielo y en el Santísimo Sacramento del altar. Te amo sobre todas las cosas y deseo ardientemente recibirte dentro de mi alma, pero ya que no puedo hacerlo ahora sacramentalmente, ven al menos espiritualmente a mi corazón. Y ahora, como si ya te hubiera recibido, me uno y me abrazo todo a ti. No permita, Señor, que jamás me separe de ti. Amén.
1: Oremos. Concédenos, Señor, por este sacramento que hemos recibido, ser confirmados por la fuerza de tu Espíritu, a ejemplo de los santos mártires Cornelio y Cipriano, para dar fiel testimonio de la verdad del Evangelio, por Jesucristo nuestro Señor.
2: Amén.
1: Encomendamos esta noche a la pequeña comunidad Casa de Betania, que realizará durante estos tres días, estas tres noches de miércoles, jueves y viernes, su retiro espiritual de vida nueva. Oramos por los proclamadores y pastorcitos que estarán acompañando también esta experiencia. Que San José los acompañe durante estos días. Hagamos nuestra consagración a San José. Bienaventurado San José, Padre amoroso de Jesús y Esposo fiel de María, a tu intercesión y cuidado encomendamos nuestras necesidades, la vida de aquellas personas que sufren y padecen a causa de la enfermedad, la pobreza y todo tipo de mal. Ampara con tu protección paternal a nuestras familias para que sean cunas de amor fraterno, donde se acoja la vida de manera responsable. Acaricia con tu ternura de padre a nuestros niños para que les dejemos ver un mundo nuevo. Anima con tu espíritu laborioso a nuestros jóvenes para que la violencia no marchite sus sueños. Regálanos tu silencio para saber escuchar la palabra que Dios Padre a diario nos dirige. Ven y pasa por las calles de nuestro pueblo y conviértelas en lugares de fraternidad, reconciliación y paz. Amén. San José,
2: ruega por nosotros.
1: San José,
2: ruega por nosotros.
1: San José,
2: ruega por nosotros.
1: Que el Señor esté con ustedes.
2: Y con tu espíritu.
1: La bendición de Dios Todopoderoso, Padre, Hijo y Espíritu Santo, descienda sobre ustedes y los acompañe siempre.
2: Amén.
1: La alegría del Señor sea nuestra fuerza. Pueden ir en paz.
2: Demos gracias a Dios.
1: Una feliz noche para todos.
2: Gracias, Padre, lo mismo. El Señor.

Son las 6:34. Son las 6:34. 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

Esa noche encantada de ensueño, cuando lloren las rosas de amor, no habrá duendes que maten los sueños, ni habrá corazones.